0: Acabamos de escuchar cuatro temas: El Hachero Mayor, Que No Muera el Son, Lo Que Le Molesta y Mi Ritmo Es Bueno, respectivamente Tito Gómez con La Terrífica, Mario Muñoz Papaito, Tito Nieves y Frankie Hernández con Boy Valentín, nuestros homenajeados en estas efemérides. Dalmiro, ¿con qué nos vamos?
1: Bueno, oyentes de Melomaneando, cuando son las 7 de la noche, 4 minutos, vamos a continuar con este espacio de efemérides. Llega al escenario de Melomaneando el maestro Daniel Doroteo de los Santos Betancur, conocido como Daniel Santos, el jefe, el inquieto, Anacobero, quien nace en junio 6 de 1916 en Santurce, Puerto Rico, y fallece el 27 de noviembre de 1992 a la edad de 76 años en Ocala, Florida, donde pasó sus últimos días. El maestro Daniel Doroteo de los Santos Betancur, Daniel Santos, en su bagaje como legendario cantante puertorriqueño, hizo mucha música tropical, bolero, guaracha. Sus inicios en los años 40 fue con el maestro Pedro Flores. Junto al cuarteto del maestro Pedro Flores hizo su inicio y luego dio un salto a la emblemática Sonora Matancera, el decano de los conjuntos cubanos. Vamos a escuchar el tema grabado en el año de 1955 con el conjunto Gran Habana, sello Seco, composición de Pedro Pablo Charo Pérez y José Ramón Sánchez, cubanos, este bolero Ocaso, un bolero romántico. Renglón seguido vamos a escuchar al maestro Reinerio Ruiz Santiago, cubano, el maestro Rey Ruiz, que le denominan el bombón de la salsa, de la salsa romántica. Nace el 21 de junio de 1966, cuenta con 60 años de edad, nace en Cuba, luego se traslada al país de República Dominicana, donde logra hacer música y luego se radica definitivamente en Miami. En el año de 1966, en el cuarto álbum que grabó Rey Ruiz, Destino, graba un tema, composición de Manny Benito, cubano, sello Sony Tropical, composición de Domingo Quiñones y Josué Rosado o Osvaldo Román, producción musical de Tommy Villarini, arreglos de José Lugo, arreglista y pianista, y Guillermo Calderón. Este tema, Miénteme Otra Vez, la voz de Rey Ruiz. Estamos en Melomaneando.
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0: Gabriel, señor, entiendo que usted en este momento está preparando ese arsenal musical. ¿Con qué nos vamos, Gabo?
1: Claro que si seguimos aquí melomaneando, Henry, esta vez en esta dinámica de tener dos artistas en esta efeméride, que me ha parecido una dinámica bien interesante en el desarrollo del programa. Les traigo yo al señor Julio César Rojas, conocido como el Gallo Salsero, quien es bautizado así por el señor Justo Betancur. Nació en Humacao, Puerto Rico, un 14 de junio de 1955 y fallece un 26 de diciembre del 2020 a la edad de 65 años. De Tito Rojas vamos a escuchar la canción que lleva por título Tú sin mí, yo sin ti, del álbum Con Amor con el conjunto Borincuba. En ese álbum, precisamente, Justo Betancur titula ese álbum Presenta a Tito Rojas, dándole la entrada a ese gran cantante a su orquesta. Seguidamente vamos a escuchar una canción del gran Manuel Martínez Manix, ex cantante de la Sonora Ponceña, quien nació un 17 de junio del año 1955. Él y Tito Rojas nacieron en el mismo año y se llevaron de diferencia unos días. Y coincidencialmente, Manuel Martínez Manix, el cantante ex cantante de la Sonora Ponceña, falleció también en diciembre, un 29 de diciembre, pero del 2021. Vamos a escuchar en la voz de Manuel Martínez Manix la canción Como Amantes, del álbum Entrando a los 90, una canción de corte romántico, pero siempre bien hecha por la Sonora Ponceña. Disfruten de estas dos canciones aquí en Melomaneando.
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0: Los temas que acabamos de escuchar son Ocaso, Miénteme Otra Vez, Tú Sin Mí, Yo Sin Ti, Como Amantes, de nuestros homenajeados Daniel Santos, Rey Ruiz, Tito Rojas y Manuel Manix Martínez.
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0: Margarita Rivera García, Doña Margot, nace el 10 de junio del año 1909 en Gurabo, Puerto Rico. Madre del sonero mayor, el brujo de Borinquen, Ismael Maelo Rivera. Fue además una valiosa cultora de música afropuertorriqueña, compositora y gran mentora en la vida de Maelo. Este fue el dato.
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0: Dalmiro, vamos con los saludos, por favor.
1: Bueno, queremos saludar a la promoción 12 de 1976 de la Institución Educativa Normal Juan Ladrilleros, quienes están cumpliendo sus 50 años de existencia. Queremos saludar a este grupo de profesoras que fueron preparadas con las monjas tercianas capuchinas y otras como doña Rosario Ramírez de Quesada, directora de ese grupo de bachilleres normalistas. Felicitaciones a la profesora Marta Rocío Tobar, Yolanda Chamac, Magdalena Alegría, Gladys Candelo, Rosalba Quiñones, Marlene Yanek Inestrosa, Josefina Benítez, Luz Marina Garcés, Yolanda Riascos, Graciela Torres, Elena Hurtado, Rosa Vallecilla, Daisy Mina, Tilsa Angulo, Dora Ochoa y Dora Elisa Sinisterra. Igualmente, se lamenta el fallecimiento de la profesora Romelia Góngora en la semana pasada. Felicitaciones a esta promoción de bachilleres de número 12 de la Normal Juan Ladrilleros, que está cumpliendo sus bodas de oro, 50 años de egresadas.
0: Gracias, Dalmiro. Sammy, para el 18 de julio tenemos un evento. Por favor, nos regalas esa publicidad.
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1: Gracias, Claudia. No podemos perdernos este evento. Bueno, a continuación les presento dos temas de nuestra y nuestro homenajeado. En principio escucharemos a la señora Merceditas Valdés con un tema que titula La vida es un sueño. Y en esto me estoy metiendo en camisa de once varas porque es un bolero, profe, y aquí el bolerista, usted sabe quién es, ¿no? El señor Dalmiro es el bolerista. Me estoy metiendo en esos terrenos, Dalmiro, excúseme, usted ahorita me califica. Conocida como la pequeña H. Ella fallece el 13 de junio de 1996 en La Habana. Este tema, Dalmiro y compañeros, lo compone el señor Arsenio Rodríguez. Él lo hace después del dolor por perder su vista definitivamente. Merceditas toma el tema y le imprime una interpretación característica, con ese misticismo y esa voz profunda y ese arraigo de raíces afrocubanas. Este primer tema se lanzó en 1982 en la voz de Merceditas. El segundo tema que escucharán es de uno de los nuestros, Jiminson Sa Orobio, Jimmy Sa, el embajador del Pacífico colombiano, nacido en Buenaventura el 5 de junio de 1967. Del trabajo Tempestad del año 2003, el tema Sa Libre, composición de Jimmy Sa, arreglos del gran Andrés Biafara, a género y ritmo de salsa. Sammy, vámonos con todo.
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0: Continuando con Melomaneando con Asmecá, tenemos a uno de esos grandes de Colombia, Erufami Molina Díaz, más conocido como Piper Pimienta Díaz, quien nace un 4 de agosto de 1939 y fallece un 4 de junio de 1998. Piper recibe este apodo por ser alto y flaco. Un tío de su querida Puerto Tejada le colocó ese sobrenombre. Y Pimienta, escuchen, por ese sabor picante, este sobrenombre lo recibió en Buenaventura. Piper Pimienta, en Buenaventura, Valle, Colombia, estuvo en esa década de los años 70, un buen tiempo, lo que llamamos carretera. Por otro lado, vamos a tener a Ismael Quintana, quien nace un 4 de junio de 1937 y murió un 16 de abril del 2016 en los Estados Unidos. Escuchemos a Piper Pimienta, a la memoria del muerto, año 1972, compositor de Gilberto García Méndez, cantando ese sonero de Puerto Tejada, Colombia. Y por otro lado, escuchamos Chongo en la voz de Ismael Quintana. Es importante precisar que cuando se habla de chongo, significa, dependiendo del país, dependiendo del contexto, en el caso de Argentina, significa una pareja informal, que es un amigo con derechos, allá ustedes, Sami, y en Colombia y Centroamérica es esa moña que se coloca para poder sostener el cabello. Escuchen a Ismael Quintana, Chongo, con la orquesta de Vladimir Vasiliev, quien es el compositor y pianista.
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0: Los temas que acabamos de escuchar son La vida es un sueño, Sada Libre, A la memoria del muerto y Chonga, de los artistas de nuestras efemérides, Merceditas Valdés, Jimmy Zap, Piper Pimienta e Ismael Quintana. Lucho, yo lo veo a usted como con ganas de saludar. Usted está como, oiga, saludable hoy.
1: No, tengo un saludo muy especial. Oiga, un oyente que teníamos, mi gente, un oyente 93 años. Oiga, usted sabe qué es eso, ¿no? 93 años. Don Julián Díaz, ahí en el barrio La Inmaculada, me dice, oye, los escucho, melomaneando. Eso es tener todavía ese espíritu de ese cuerpo de que fue trabajador de puertos de Colombia y todavía se siente con ese ritmo. Fuerte abrazo a don Julián Díaz en el barrio La Inmaculada.
0: Lucho, muy bien. Para el señor Nolby Montoya, del barrio El Cambio, siempre, siempre está con nosotros. La ingeniera Berta Leonor Bermúdez, su señor esposo, Tim Burgess, y su hija Dayana Burgess Bermúdez, en la ciudad de Cali. Viviana, que nos está escuchando en este momento, profe y compañeros, allá en Montreal, en Canadá, me dijo que iba a trasnochar, pero nos iba a escuchar. Carmen Ríos, en la ciudad de Cali, y una nueva estudiante de la Universidad del Quindío, quien me confesó que es melómana de base y corazón, Diana Bonilla. Dalmiro.
2: Saludo cordial a mi hermana Doris Alicia Vanguera Tabima, a su esposo José Domingo Olivero Estupiñán en Bellavista, y a Luis Carlos Tabima y su esposa Dora Alfonso en el 14 de julio. Igualmente a Edgar Ruiz Estupiñán y Hilda María Rodríguez en el barrio de la Independencia.
0: Gabriel, señor, ¿con qué nos vamos? Oh, claro, usted también tiene muchos melómanos y melómanas que saludar.
3: Henry, seguimos con música, seguimos melomaneando. Y bueno, un saludo muy especial para todos esos amigos y hermanos de la Hermandad Salsera que siempre cada miércoles están ahí en sintonía melomaneando. ¿Cómo me escuchas, Henry?
0: Fuerte y claro. Es que, vea, usted parece que estuviese aquí. Se le escucha muy bien, Gabriel, muy bien.
3: Perfecto, Henry. Entonces, seguimos con música y quiero ahorita presentarles una canción del año 1971, de un álbum que lleva por título Pablo. Esa canción lleva por título Sé que sufriré, y es interpretada por un señor que lleva por nombre, oiga este nombre, amigo Henry, Pablo López Sosa. Ese era el nombre de pila del señor Pablo Lebrón, quien adopta el nombre, el apellido Lebrón, producto de que ese era el apellido de sus hermanos. Él adoptó fue los apellidos de su madre, porque el padre de los demás hermanos de Pablo Lebrón no era el mismo padre de Pablo Lebrón, era un primo del señor José Feliciano, que se llamaba Francisco Lebrón Feliciano. Es decir que los hermanos Lebrón, lo que es Ángel, José, Carlos, Franklin, María, eran familiares del gran José Feliciano. Entonces, les traigo al señor Pablo Lebrón en esa referencia porque él nació un 30 de junio del año 1937 y falleció desafortunadamente para el mundo de la música afrolatina un 13 de julio de 2010. Y la otra canción que traigo para proponerles a ustedes esta noche lleva por título ¿Dónde estamos? Y es de el grupo Guasábara, del gran José Lugo, conocido como Luguito en el mundo musical. José Manuel Lugo Emiliani. Habló Dalmiro de José Manuel Lugo como arreglista de esa canción de Rey Ruiz que él propuso. Era un extraordinario arreglista, fue director de la orquesta de Gilberto Santa Rosa durante 12 años y fue pianista durante 10 años de la orquesta de Bobby Valentín, donde aprendió toda esa maestría. Lo traemos aquí a este escenario porque falleció un 12 de junio del año 2016. Desafortunadamente, Luguito, tremendo talento. Entonces, vamos a escuchar estas dos canciones, Sé que sufriré, en la voz de Pablito Lebrón, y ¿Dónde están?, en la voz de José Manuel Lugo, hijo del gran José Lugo del grupo Guasábara. Disfrutémonos.
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0: Coge.
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1: Lucho, señor.
2: Ok, señores, vámonos. Otro de los grandes que se nos fue, ese era el gran Héctor Pérez, la voz que en un septiembre del 1946 nace y se fallece en 1993 en junio. Este señor que fue un pilar, el pilar número 2 de la Fania con Willy Colón, pilar número 2 de la Fania All Star, acompañado de tantas orquestas, después de largo trayectoria forma su gran orquesta. Vámonos para los 80, a los años 80, en un álbum titulado El Sabio, una canción que en 1960 la hace el gran Tito Rodríguez, porque esto viene desde hace tiempo. Estos sabios que están siempre ahí, pero que son sabios de papel. Así que escuchemos bajo el sello Fania y el coro de Willy Colón, oiga, El Sabio, de Héctor Lavoe.
3: Lucho Taco, sabrosura y bembé.

0: 8 en la noche, 13 minutos, estamos en Melomanía, donde la música se explica y se vive. Vamos ahora a compartir el tema grabado con el maestro Adolfo González Rivas Jr., el maestro Junior González, quien convoca en el año de 1992 a Alex Bueno. Junior González nace un 25 de octubre del 44 en San Juan, Puerto Rico, y fallece el 28 de junio de 1922 a la edad de 78 años de edad en la Isla del Encanto. Este virtuoso compositor, en los años de 1970, tuvo la fortuna de conocer a Larry Harlow, quien lo reclutó para reemplazar a Ismael Miranda, en el cual el mismo Ismael Miranda lo recomienda al maestro Harlow. Este virtuoso de la salsa, luego en el año de 1977, se separa del Judío Maravilloso y hace su propia orquesta. Convoca al maestro Alex Bueno, fallecido el día 18 de junio del 26, este merenguero, Alejandro Wilberto Bueno López, quien nace en República Dominicana el 6 de septiembre del 63 y fallece el 18 de junio de este año allá en Nueva York. La composición hecha con el maestro Confesor Rosario y el maestro Franco Santana y Dominicano, coordinación de Alberto Santiago, con el sello de JN Records, arreglos de Isidro Infante. Escuchemos este tema, Dos Te Quiero, en la voz de Alex Bueno con la orquesta de Junior González.
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0: temas que acabamos de escuchar son Sé que sufriré, ¿Dónde estás? ¿Dónde están? El sabio, Dos te quiero y Siempre te vas, de nuestros artistas homenajeados en estas efemérides: Pablo Lebrón, José Manuel Lugo, Héctor Lavoe, Alex Bueno y Nino Segarra. Darmiro.
1: Sí, toca aclarar que el maestro Junior González no está dentro de los homenajeados en esta efeméride. Él acompañaba al merenguero Alex Bueno con su orquesta. Vamos a escuchar ahora un tema grabado por el maestro.
0: Dalmiro, escúchame un momento, que ya Lucho me hizo mala cara.

0: como debe ser, y a homenajear a el más reciente de los artistas de la música afrolatina, quien falleció, el maestro
1: José Manuel Bellos.
0: Profe Romel.
2: Me despido con mucho cariño a todos los radioescuchas que están muy pendientes de la familia Asmeca en el programa Melomaneando con Asmeca. José Manuel Bello Suazo nació en Santo Domingo, más conocido como José Bello, gran cantautor, compositor y director de orquesta. Fue muy amante de Colombia, hasta vestía los trajes típicos nuestros, le gustaba mucho su Cali, Medellín, y como todo buen cantante o músico afrolatino, amaba nuestra Buenaventura.
0: Profe Romel, por ahí hay una foto en la que usted está en el Coliseo. ¿Usted muy pinchado? Lucho, sí, no te rías, Lucho. Es pinchado porque muere José Bello. 5 segundos después, la foto en el grupo nuestro del profe Romel con este gran cantante.
2: Que lo estábamos en ese matrimonio con Hugo Suárez, en el grupo Fama, y estábamos compartiendo con el maestro José Bello unos momentos muy interesantes en una programación que realizó Hugo Suárez, y que nuestro director, Elber Rengifo, fue gran animador.
0: Qué bien, excelente, qué orgullo. Dalmiro, nos despedimos, y ¿qué tiene usted que decir del maestro José?
3: Bueno, el maestro José Bello, quien nace en República Dominicana el 6 de abril de 1983. Hay que destacar que este virtuoso de la salsa, el magnate de la salsa, como le decían, era muy querido en el país de Colombia, sobre todo en la ciudad de Cali, y debido a eso su esposa ecuatoriana Patricia González va a realizar el sepelio en la ciudad de Cali. Feliz noche para todos. Dalmiro Vanguera Tamima, bendiciones.
0: Gabriel Caballero, usted allá en la Sultana del Valle, por favor, no solo su despedida, el comentario para el maestro, el comentario celestial para el maestro José Bello, sino además la programación de la semana siguiente.
4: Bueno, Henry, amable audiencia, el gran José Bello, tremendo cantante, quien el conjunto clásico lo patrocinara para dos de sus producciones. Y José Bello se hizo muy favorito, sobre todo de los paisanos en Estados Unidos, porque él les hizo una canción que lleva por título Canción al Individuo, y se volvió prácticamente un himno de aquellos paisanos que estaban en Estados Unidos y que de alguna manera algunos llegaron a verse reflejados en esa canción y esa temática que tocaba el maestro José Bello. Para el próximo programa vamos a tener presente que vamos a difundir la música hecha en varios países. Vamos a tener un especial que lo hemos llamado De Aquí para Allá y De Allá para Acá. ¿Y eso qué quiere decir? Música hecha en Puerto Rico originalmente, pero que luego es interpretada o por los cubanos o por los colombianos, o música que originalmente es hecha en Colombia y luego es interpretada o por venezolanos o por cubanos o por puertorriqueños. Entonces vamos a tener un viaje de una a otra región llevando esa música que originalmente se hace en un país y se interpreta en otro. Entonces prepárense para esa descarga musical que tendremos dentro de 8 días, y nos despedimos con un abrazo, diciéndoles y esperando que dentro de 8 días estén melomaneando.
0: Gabriel, vamos a estar muy, muy pendientes de ese De Aquí para Allá y De Allá para Acá. Bueno, entonces me despido en este más reciente especial de Melomaneando, no sin antes agradecerle a todos y todas quienes han disfrutado esta programación, siempre con todo el amor, siempre con todo el sabor

0: Y el Bembé, Lucho, te voy a decir, usted nos va a despedir con un tema del maestro José Bello, pero yo lo recuerdo mucho con un tema que titula Ven a mí, allá en Cali. No, yo ya me casé, no la... No, no.
1: Sí, Henry, dale. Henry, eso nos dejó mucho, mucho material, La Guerrera, oiga, mucho material. Pero vamos a iniciar, vamos a despedir este programa con esta gran canción, una de las primeras letras de José Bello con su orquesta, La Palabra Amigo. Y esta palabra amigo significa muchas cosas lindas, bellas y maravillosas cuando el amigo es verdadero, que te dice las cosas de frente, que no te dice por delante y por atrás está la puñalada, no, de frente como todo un hermano. Así que, como dijo el profesor Rommel, mantenía en Cali, Medellín. Esta ocasión vamos a oírlo con el gran Galé de Medellín, La Palabra Amigo, y que descanse en paz. Gracias por todo lo lindo, bello, maravilloso. José Manuel, nos dejaste ese delegado de esas lindas canciones. Suéltamelo, Sammy.
0: Lucho, escúchame, vamos a reconocer y a despedirnos de nuestro director, Elber Rengifo Micolta, el Remy, y agradecer, obviamente, como debe ser, al gran Sammy Salcedo Sasá, que siempre en los controles no solo está al punto, sino que soporta todo este tropel. Gracias, señores.
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Porque Perú, aún después de 10 años, todavía quiere a Tito Nieves. Y el Callao, más todavía. Señora Ley, sí, es un tema que grabó Piro Rodríguez con el conjunto clásico.

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0: El perfume de París.
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Y con el aplauso de ustedes, recibamos a Luigi Texidor.

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0: 2:25.
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0: 3:23.
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0: 4 y 12 minutos.
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1: La hora 5 en punto. 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
1: Cuatro horas ya no son suficientes.

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1: Señor, haz de mí un instrumento de tu paz, que donde quiera que haya odio, yo ponga amor. Donde haya ofensa, yo ponga perdón. Donde haya duda, yo ponga fe. Donde haya error, yo ponga tu verdad. Donde haya tinieblas, yo ponga luz. Donde haya discordia, yo ponga unión. Donde haya desesperación, yo ponga esperanza. Donde haya tristeza, ponga yo alegría. Concédeme, Señor, la gracia de no buscar tanto ser amado como amar, ser comprendido como comprender, ser consolado como consolar. Porque dando es como recibimos, perdonando es como somos perdonados, y muriendo en ti es como nacemos a la vida eterna.

0: Ve, ¿con quién podemos hacer un programa sobre drogadicción en el municipio?
1: Pues yo creo que la psicóloga del hospital o alguien del grupo de muchachos que hace teatro.
0: Ah, sí, no, un momentico, apunto. Ve, ¿y con quién podemos hacer uno sobre la historia de cómo nació este pueblo?
2: Ahí creería que los adultos mayores o la gente de la Casa de la Cultura o de pronto la profe de historia del colegio.
0: ¿Y un programa sobre violencia en la casa?
3: La señora del grupo de madres o la Liga de Usuarios del Hospital o la Red del Buen Trato.
0: Bien, bien, ¿no? ¿Y qué tal un programa para organizarnos?
1: Ahí sería importante conectarse con la gente de otros municipios o con redes sociales o los que participaron en el comité de planificación.
0: No, listo, pelados. Ya con esto tenemos armada una buena programación para la emisora. No, y lo mejor es que contamos con todos y con todas.
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1: Ahora sí voy.
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0: las imágenes del Aeropuerto Internacional Simón Bolívar, que queda en Maiquetía, esto en el estado Vargas. Estas imágenes que acaban de pasar son las imágenes del centro de Caracas, eso es en la avenida Libertador, eso es ahí en... Estas son unas como unas residencias estudiantiles que hay en todo el centro de Caracas, ahí en la avenida Libertador y por el sector conocido como Sabana Grande. A esta hora ya nos está acompañando el embajador de Colombia en Venezuela, el doctor Milton Rengifo. Embajador, muy buenos días, bienvenido a Inravisión, al sistema de medios públicos. Bueno, ¿qué reporte podemos entregar a esta hora desde Venezuela sobre estos dos terremotos que sacudieron a la hermana República Bolivariana? Buenos días y bienvenido, embajador.
1: Bueno, muy buenos días. Muy buenos días en medio de esta tragedia que embarga lamentablemente al pueblo venezolano. Pues en lo que tiene que ver a la misión diplomática y consular, pues todo el personal está a salvo, sus familias. La sede del consulado tuvo alguna afectación, vamos a revisarla en un rato. Anoche se tomaron fotografías y bueno, hay una afectación, es un edificio aquí en Chacaito. Vamos a ver, hoy no habrá atención al público, por supuesto.
2: Son las 6:07 a.m, 6:07. Lamentable la situación que hoy se vive en nuestro país hermano, vecino, Venezuela, luego de este terremoto ocurrido el día anterior. Abrazamos a todos nuestros venezolanos en nuestro territorio. Hay un número importante, esperamos que todos ellos hayan logrado ya comunicación con sus familias y que la situación no sea lamentable, al menos en sus casas. Sabemos que la del país en estos momentos es bastante triste frente a esta situación. Venezuela, que es para Colombia un país hermano, más que vecino, un país hermano, pues por eso se siente tanto lo que hoy está ocurriendo en Venezuela. Son las 6:09. Vamos a presentarles a ustedes ahora los titulares de lo que está ocurriendo en el distrito. Los titulares de las noticias más importantes.

Departamento de Policía del Valle manifiesta la situación que ocurrió en el Calima, el Daríe, el hostigamiento al puesto de policía El Muro. El Muro, que es ubicado en zona rural de Calima, el Daríe, en el Valle del Cauca. Las autoridades de policía rechazaron este ataque terrorista ocurrido en El Muro, municipio del Calima, el Daríe, que dejó también un lamentable resultado. Fue capturado y enviado a prisión alias Tutus, un presunto cabecilla de los Chotas en el distrito de Buenaventura. Líderes empresariales del departamento del Valle ya le hacen petición al presidente electo. Destacan el liderazgo que se tiene en la región, que es necesario que se prioricen algunas obras para poder desarrollar la región. Y ya hay alertas con el fenómeno del Niño que podría afectar la navegación en el Pacífico colombiano. Establecimiento Público Ambiental EPA lanzó campaña de recolección de residuos electrónicos y baterías usadas dentro del distrito de Buenaventura. También tendremos en esta emisión la información deportiva con JJ en la jugada. El desarrollo de estas y otras informaciones en esta emisión. Gracias por acompañarnos. Sean todos bienvenidos.

0: Son las 6:12 a.m. y el día anterior, ayer 24 de junio, a eso de las 4:25 de la tarde, se registró el hostigamiento contra el puesto de policía El Muro. Este ubicado en zona rural de Calima del Darién, a unos 40 minutos del perímetro urbano. Al parecer, en la acción ofensiva resultaron víctimas de homicidio dos unidades del grupo GOES, sumado a dos uniformados lesionados. La unidad policial activó el plan defensa, aunado con la coordinación de la Fuerza Aeroespacial Colombiana FAC, las maniobras para poder repeler este ataque armado. El alcalde de Calima del Darién hizo pronunciamiento con respecto a lo que se vivió en este municipio.
1: ¿Qué le puedo decir? Hubo un enfrentamiento en el sector del Muro con el grupo GOES y hasta el momento pues tenemos lamentablemente dos policías fallecidos y dos policías, una mujer y un hombre heridos, que ya fueron trasladados pues al hospital, están estables, gracias a Dios. Muy lamentable pues lo que está pasando acá. Hace como unos 8 días o 15 días habían subido al sector, a ese mismo sector, y habían destruido unas cámaras. Y pues ahora lamentablemente esto, el grupo de GOES, de la policía, iba pasando por allí por un llamado de urgencia de una de un ciudadano, y pues ahí los prácticamente se puede decir que los emboscaron.
2: Okay, alcalde, la situación en este momento, ¿cómo es? ¿Ya controlada? ¿Cómo está la zona?
1: Está controlada, llegó el ejército, llegó el helicóptero y llegó un avión de la policía. Ya pues se evacuaron también los cuerpos y está controlada la situación hasta el momento.
2: ¿La gente que vive por allí, cómo está?
1: Ellos están resguardados en sus fincas, están allí en sus fincas, pues aquí en el casco urbano la gente pues sí está normal. Y bueno, aquí estamos trabajándole al caso, vamos a citar Consejo de Seguridad.
0: Ahí está el alcalde del municipio de Calima del Darién con esta situación en materia de orden público que se registró el día anterior. Una acción que están haciendo investigación las autoridades. La policía, por su parte, rechazó de manera contundente este ataque terrorista y como consecuencia de esta acción, pues se confirmó el asesinato de dos uniformados del Grupo de Operaciones Especiales GOES del Departamento de Policía Valle, quienes se encontraban cumpliendo su deber constitucional de proteger la vida, honra y bienes de los ciudadanos. Asimismo, dos policías más resultaron lesionados y están recibiendo atención médica especializada. La comandante de Policía Valle, la general Sandra Liliana Rodríguez, también se refiere a este ataque.
3: La Policía Nacional rechaza contundentemente el hecho criminal, cobarde, de unos terroristas que afectaron la vida de nuestros dos uniformados del Grupo de Operaciones Especiales GOES, que labora en el municipio de Calima del Darién, cuando el puesto de policía El Muro fue hostigado. Este hecho cobarde corresponde a los criminales de la columna Wilson González que delinque en este municipio. La Policía Nacional activó todo su plan defensa y en apoyo con la Fuerza Aeroespacial y las demás fuerzas militares contuvieron este hostigamiento y repelieron a estos criminales delincuentes. Pero hoy más que nunca invitamos a todos a denunciar estos hechos terroristas que afectan tanto la tranquilidad y la seguridad de nuestro municipio.
0: La policía activó de forma inmediata ese plan defensa en coordinación con las fuerzas militares, adelantando esas operaciones para ubicar y capturar a los responsables de este repudiable hecho. Ahí manifiesta además la autoridad que, de acuerdo a la información preliminar que se recopiló por las autoridades, el ataque habría sido perpetrado por integrantes del grupo armado organizado residual GAOR Estado Mayor Central, estructura columna móvil Wilson González, organización delincuencial que mantiene injerencia criminal en esta zona del departamento y que sería responsable de diferentes acciones violentas contra la fuerza pública y la población civil. Son las 6:17. Por su parte, la Gobernación del Valle del Cauca y la Alcaldía Municipal de Calima del Darién iniciaron un proceso de recompensa para dar con los responsables de este hecho criminal. Ha dicho la Gobernación y la Alcaldía de Calima del Darién que hay hasta 50 millones de pesos de recompensa a las personas que suministren información que permita la ubicación e individualización de los responsables de este hecho. Las autoridades reiteran que se garantizará absoluta reserva a quienes aporten información a través de la línea 321-394-7235. Son las 6 de la mañana, 18 minutos.
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0: Son las 6:20 a.m. Continuamos con más información en el noticiero de Voces del Pacífico. En el marco de la Estrategia de Seguridad Buenaventura 2026, la Policía Nacional, en coordinación con la Fiscalía General de la Nación, logró la captura en flagrancia de alias Tutus, señalado como presunto cabecilla de la zona del grupo delincuencial organizado GDO Los Chotas, en la Comuna 6 del Distrito Especial de Buenaventura. El resultado operacional se obtuvo mediante una diligencia de allanamiento y registro realizada en el barrio El Oriente, gracias al trabajo articulado de inteligencia e investigación criminal, orientado a contrarrestar los delitos que afectan la seguridad, la convivencia ciudadana y el desarrollo económico de la región. De acuerdo con las investigaciones, alias Tutus sería el presunto responsable de coordinar las extorsiones dirigidas al gremio transportador y a estaciones de servicio ubicadas sobre la vía alterna en Buenaventura. Asimismo, estaría vinculado con la ejecución de atentados armados contra comerciantes y empresas del sector, con el fin de intimidar a sus víctimas y exigir pagos extorsivos a cambio de permitir el normal desarrollo de sus actividades económicas. Durante el procedimiento le fueron incautados los siguientes elementos: una pistola, 16 cartuchos, un radio de comunicación, 72 dosis de estupefacientes. El capturado y los elementos incautados quedaron a disposición de la autoridad competente. Posteriormente, un juez de control de garantías le impuso medida de aseguramiento en establecimiento carcelario. De esa captura se refiere el coronel Gustavo Chaparro, quien es el comandante del Distrito Especial de Policía en Buenaventura.
1: En el marco de la Estrategia de Seguridad Buenaventura 2026, la Policía Nacional con la Fiscalía General de la Nación materializa la captura en flagrancia de alias Tutus, presunto cabecilla de la Comuna 6, el grupo delincuencial Los Chotas. La operación se llevó a cabo mediante la diligencia de allanamiento y registro, donde alias Tutus sería el presunto coordinador de las extorsiones dirigidas a los gremios transportadores y a las estaciones de servicios de la vía alterna. Asimismo, estaría vinculado con la ejecución de atentados armados contra los comerciantes y las empresas del sector, con el propósito de generar la intimidación y exigir pagos extorsivos a cambio de permitir el desarrollo normal de sus actividades económicas y evitar acciones violentas en contra de la integridad de sus empleados. Durante el procedimiento fueron incautados una pistola, 16 cartuchos, un radio de comunicaciones y 72 dosis de estupefacientes. El capturado y los elementos fueron dejados a disposición de la autoridad competente. Y reafirmamos el compromiso con la seguridad y evitar que estos hechos se sigan cometiendo, invitando a la comunidad a denunciar cualquier hecho delictivo o información que contribuya a desarticular estas organizaciones criminales.
0: Ahí está entonces toda la información entregada por la policía con respecto a esta captura. En otras informaciones, les contamos que los líderes gremiales del departamento del Valle hicieron un llamado al presidente electo, Abelardo de la Espriella, y al vicepresidente José Manuel Restrepo, para que se tenga en cuenta las 12 prioridades que se presentaron desde la región en materia de seguridad, salud, infraestructura y educación. Asimismo, se ha manifestado por parte de los dirigentes gremiales que es necesario que se pueda avanzar en un trabajo en sinergia desde el departamento y la nación. Juan Manuel San Clemente es el director del Comité Intergremial y Empresarial del Valle del Cauca.
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0: 6:26, escuchemos entonces a Juan Manuel San Clemente, director del Comité Intergremial y Empresarial del Valle.
1: Queremos felicitar y reconocer a la gobernadora Dilian Francisca Toro y al alcalde Alejandro Oeder por el liderazgo, la articulación institucional y el compromiso demostrado durante la jornada electoral. Su trabajo coordinado con la Fuerza Pública, la Registraduría y las demás autoridades permitió que los vallecaucanos ejercieran su derecho al voto en un ambiente de tranquilidad, seguridad y confianza. La democracia se fortalece cuando las instituciones trabajan unidas al servicio de los ciudadanos. Gracias por contribuir al desarrollo de una jornada ejemplar para el Valle del Cauca y para Colombia.
0: Asimismo, Luis Fernando Tascón, quien es gerente general de Santa Anita Nápoles, comentó que se requiere apoyo especialmente en seguridad. Son las 6:27. Esta reunión desde liderazgos en el departamento del Valle se hizo en las últimas horas, y en esa búsqueda de la conexión con la presidencia electa del país para poder jalonar proyectos que beneficien a todo el departamento.
2: Luis Fernando Tascón, soy el gerente general de Santa Anita Nápoles. Pues creo que se hizo un trabajo articulado con la fuerza pública, se hizo un trabajo de prevención y la jornada electoral transcurrió completamente en calma. Creo que dimos ejemplo como departamento. Lo más importante es que tuvimos los ciudadanos la garantía para ejercer nuestro derecho al voto gracias a nuestros mandatarios locales. Y muy importante resaltar el trabajo de la gobernadora, el trabajo del alcalde, el trabajo de nuestros generales, tanto de policía y ejército, que nos garantizaron una jornada tranquila y que realizaron un control sobre los hechos vandálicos de la ciudad en la noche del domingo. No, lo más importante para el Valle es el tema de la seguridad, el tema del narcotráfico tan cerca al Valle del Cauca y tan cerca a Cali. Ese es un tema fundamental, y el tema de la competitividad del puerto de Buenaventura y del aeropuerto, porque son los ejes articuladores de la comunicación del departamento.
0: De igual manera, Octavio de Jesús Quintero, quien es el presidente de la Junta Directiva de FENALCO Valle del Cauca, se reunió la importancia de poder avanzar desde el liderazgo del Valle en esa conexión con el nuevo representante de los colombianos en Casa de Nariño. Los líderes gremiales también destacan todo el trabajo articulado que se ha podido hacer con el gobierno departamental y que se espera se pueda extender hasta el nacional.
3: Octavio de Jesús Quintero Gómez, presidente de Junta Directiva de FENALCO Valle del Cauca. Mire que solo tenemos con la señora gobernadora palabras de gratitud. Si no hubiera sido por el liderazgo, la fortaleza, la compañía, el acompañamiento y esa ganas de generarle seguridad y tranquilidad a los vallecaucanos, no habíamos salido como salimos de bien en esta jornada electoral. De verdad, nuestra gobernadora se la jugó y además convocó al alcalde para trabajar juntos por la defensa del departamento del Valle y el municipio de Santiago de Cali. Y creo que salimos muy bien y vamos muy bien, por la gracia de Dios. Además, las fuerzas militares, de policía y todos los organismos de control, y sobre todo las autoridades electorales como la Registraduría, el Consejo Nacional Electoral, todo hizo una labor. Pero quiero resaltar el liderazgo de nuestra gobernadora, porque para nosotros es un orgullo tener una gobernadora que se amarró los pantalones en todos los momentos con este gobierno, digamos en el buen sentido de la palabra, exigiendo lo que el Valle necesita, que no se dieron las cosas, pero en esta jornada específicamente y en todas las jornadas, desde la parlamentaria, la primera vuelta y ahora sobre todo, que había tanta tensión, nos dio mucha tranquilidad. Primero que todo es la seguridad. Aquí estamos rodeados, ustedes saben que tenemos una zona muy compleja que es el norte del Cauca y el sur del Valle. El tema de la seguridad es fundamental y es el tema geoestratégico. A Cali y al departamento del Valle pues se pasa todo el tema de inseguridad que hay en Chocó, en Nariño, en Putumayo, en el Cauca. Y el Cali y el departamento del Valle lo sufrimos. Eso es transversal, la seguridad. Segundo, la salud. Ella lo dijo clarísimamente. 7 billones de pesos de déficit en salud para las instituciones de salud del Valle del Cauca. Eso hay que revertirlo y rapidito. Eso es una victoria temprana que tenemos que dar. Y ya el tema de infraestructura, de tren de cercanías, del aeropuerto, del dragado, de todas las otras obras de infraestructura, bienvenidas. Pero primero tenemos que tratar de que la casa no se nos queme. Cuando nosotros apaguemos el incendio, empezamos a pensar en todas las otras obras de infraestructura que nos ayuden a proyectar el futuro. Claro, acompañamos a la gobernadora a petición. Nosotros como FENALCO y como Fuerza Empresarial del Valle del Cauca y como líderes del comercio, acompañamos a la gobernadora y le pedimos al señor presidente, al doctor Alejandro Lespella y su vicepresidente, doctor José Manuel Restrepo, que miren al Valle del Cauca. Los he escuchado muy atentamente del compromiso que tienen por el Valle y queremos decirle que aquí estamos de la mano con nuestra gobernadora, con nuestro alcalde y el empresariado y sobre todo FENALCO liderando precisamente que esos vacíos, que esas frustraciones que se dieron con este gobierno, logremos cumplir las expectativas con este nuevo gobierno.
0: Son las 6:31, 6:31. Y en otras informaciones, la reducción de las lluvias por la llegada del fenómeno del Niño podrían generar serias dificultades para la navegación en el distrito de Buenaventura. Así lo ha advertido la Capitanía de Puerto, que mantiene un monitoreo permanente de las condiciones climáticas y oceanográficas. La autoridad marítima hizo un llamado a quienes viven en las riberas y las operadoras de transporte fluvial para que adopten las medidas de prevención necesarias y estén atentos a los reportes oficiales. Finalmente, la Capitanía de Puerto ha señalado que pese a que Buenaventura se caracteriza por sus altas precipitaciones, durante el fenómeno del Niño se espera una reducción en lluvias, por lo que insistió en esa importancia de planificar los desplazamientos por los afluentes y seguir las recomendaciones emitidas por las autoridades. El capitán César Humberto Grisales López es el capitán de Puerto en Buenaventura.
4: Bueno, venimos haciendo monitoreo a través del Centro de Investigaciones Oceanográficas e Hidrográficas del Pacífico. Se han estado emitiendo boletines haciéndole seguimiento a este fenómeno, para lo cual le informamos a todas las personas que viven en la ribera de los ríos para que tomen todas las medidas necesarias. Si bien este fenómeno no afecta directamente a la parte marítima, para el movimiento marítimo, sí puede afectar a la parte costera, en el sentido de que vamos a tener unas sequías, la parte que se mueve por los ríos, los accesos van a ser un poco más difíciles. Entonces, en este sentido, tomar todas las precauciones para hacer estos movimientos a fin de evitar cualquier encallamiento de alguna embarcación. Por supuesto, vamos a tener menos lluvias, una reducción de las lluvias. Si bien somos bendecidos por tener una zona en la cual hay predominancia de lluvias, durante el hecho o el suceso del fenómeno, estas van a disminuir, por lo cual vamos a tener que tomar las medidas necesarias para evitar cualquier tipo de inconvenientes que nos puedan afectar.

0: y que puedan realizar todos los movimientos a los diferentes lugares sin ningún inconveniente. Bueno, estamos aquí para hacer concertación, para tratar en el diálogo, para tratar de darle una solución definitiva a este problema que nos está acumulando. Y bueno, estamos aquí todos haciendo presencia con el fin de poder de llevar una buena solución.
1: En este mismo sentido del fenómeno del Niño, pues ya las autoridades han venido alertando, lo ha hecho la Oficina de Gestión de Riesgo Departamental y en este caso pues también Capitanía de Puerto, entendiendo la situación que puede registrarse. También ha manifestado la empresa operadora del servicio de acueducto que hay que tomar medidas en las residencias y tener un abastecimiento responsable y un consumo responsable del servicio de agua potable. Se viene una época de sequía. En estos momentos, ha dicho la SAAP, el Escalerete, que es el afluente que abastece al distrito de Buenaventura, no registra novedades, pero la advertencia climática está y por eso hay que actuar en prevención. Desde el meritorio Cuerpo de Bomberos Voluntarios también se han tomado algunas medidas operativas que se están implementando para estar en concordancia con esta situación. Y se ha dicho que se declara la alerta institucional permanente durante la vigencia del fenómeno del Niño. Además, se hace un proceso de fortalecimiento de la coordinación con organismos de gestión del riesgo, las empresas de servicios públicos y las autoridades ambientales. Se debe incrementar todo el monitoreo de zonas con alta incidencia de incendios de cobertura vegetal. También se debe identificar esas fuentes alternas de abastecimiento de agua para la atención de emergencias y hacer verificación diaria de la operatividad de cada máquina extintora, de las ambulancias, equipos especializados para estar prestos, listos a atender cualquier eventualidad. Mantener reservas que sean estratégicas de combustible, equipos y elementos de protección personal en la institución bomberil. También garantizar disponibilidad permanente del personal, tanto operativo como voluntario, y realizar todas esas campañas de prevención desde bomberos voluntarios para que se dirija a la comunidad sobre el uso racional del agua y la prevención de incendios como una característica fundamental del meritorio cuerpo de bomberos, que es actuar en prevención y no en reacción ante las emergencias que pueda generar el fenómeno del Niño. Todas las instituciones, entidades se están organizando para atender esta sequía que, de acuerdo a lo que han dicho autoridades ambientales y de gestión del riesgo en nuestra región, pues parece ser bastante fuerte el fenómeno que espera a esta zona. Son las 6:37. Vamos a hacer la pausa y al regreso está JJ en la jugada con toda la información deportiva. Anoche, ayer ganó Brasil, ¿no? 3-0, creo que vi el marcador. Brasil, sin ninguna complicación, avanza en el Mundial. Ya regresamos.
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0: Deportiva, como siempre, a través de Voces del Pacífico 106.6 de emisora que lo tiene absolutamente todo. Aquí estamos, como siempre, una vez más. Bueno, comencemos entonces hablando de lo que hoy por hoy, pues estamos perfumados, que es el Campeonato Mundial de Fútbol. Recordemos los resultados del inmediatamente anterior. Suiza venció 2-1 a Canadá. Bosnia 3-1 a Qatar. Escocia cayó 3-0 ante Brasil. Marruecos venció 4-2 a Haití. Sudáfrica 1, Corea del Sur 0. República Checa 0. Y la selección de México 3. Para el día de hoy tendremos una serie de compromisos: Curazao ante Costa de Marfil, Ecuador ante Alemania, Túnez ante Países Bajos, Japón ante Suecia, Paraguay ante Australia, Turquía ante los Estados Unidos. Y nuestra selección, recordemos que está jugando el sábado. Viernes, Senegal, Irak, Noruega, Francia, Uruguay, España, Cabo Verde ante Arabia Saudita, Nueva Zelanda ante Bélgica, Egipto ante Irán. Son los encuentros que tendremos de igual manera para el día de mañana, viernes. Y el sábado, pues, también dinámico, movido, Colombia, Portugal, partido esperado, partido atractivo, llamativo, agradable, que mueve taquilla, que mueve marketing, que mueve muchísimas cosas. Ya afortunadamente nuestra tricolor está clasificada, con un empate le sirven dos resultados importantes para quedar de primero. Un empate le sirve, y el triunfo obviamente. Y para quedar de primera a Portugal, pues solamente le sirve ganar. Pero ahí está nuestra selección, que debe defender ese primer lugar, porque es importante. Recordemos que siendo primero nos vamos a encontrar aparentemente, pues, con equipos más asequibles. Ya cuando usted queda de segundo, de tercero, pues le toca con los cabezas de grupo, con los equipos que ha quedado de primero. Entonces, de igual manera, esperemos cómo resulta ese compromiso, pero igual forma, yo creo que nuestra selección va a querer ganar un compromiso tan importante como ese. De hecho, el día sábado también vamos a es una prueba, ¿no? Una prueba importantísima, un termómetro que nos va a permitir de qué estamos hechos, hacia dónde podemos avanzar, dependiendo de la parte futbolística que muestre nuestra selección ante un equipo europeo como este, como lo es el Portugal. Y para el día de sábado se remata el compromiso con Croacia, Ghana, Panamá, Inglaterra, Congo ante Uzbekistán, Argelia ante Austria, Jordania ante la selección de Argentina. Son los encuentros para este fin de semana. Trasladémonos a lo que tiene que ver con el atletismo de local. Aquí en la ciudad de Buenaventura, el profesor Fernando nos habla acerca del deporte, de cómo va el atletismo en nuestra ciudad.
1: Muy buenos días, JJ, y a toda la radioescucha de esta prestigiosa emisora Voces del Pacífico. Importante recalcar que el deportista John David Valencia Tovar acaba de llegar de los Juegos Iberoamericanos realizados en el país de Perú, el cual estuvo participando en la disciplina de atletismo, en las pruebas de salto largo y salto triple. En la prueba de salto triple ocupó el quinto lugar, en la prueba de salto largo ocupó un segundo lugar con una marca de 7:48. Inmediatamente retornó al país, está en la selección Colombia para el campeonato panamericano, el cual se realizará este fin de semana en la ciudad de Medellín. En ese evento habrá muchos países invitados, los cuales vienen a participar y a buscar su marca para los Juegos Olímpicos. Recordarte que este deportista está en ciclo olímpico buscando clasificación Igualmente, está en la Selección Colombia para los Juegos Mundiales de la Juventud. Y pues John David es un deportista, el cual se ha ido formando con el profesor quien les está hablando, Luis Fernando Riascos, y pues es una buena representación y un buen deportista, una carta fundamental en el atletismo de Colombia, y el cual está llevando las banderas de Buenaventura en alto. Muchas gracias por la atención, JJ, y pues por el compromiso con nuestros muchachos y el deporte de Buenaventura. Buenaventura, ciudad deportiva.
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0: Ya son las 6:48. Continuamos con más temas del día con el propósito de promover una adecuada disposición de residuos de aparatos eléctricos y electrónicos RAE y baterías usadas. El Establecimiento Público Ambiental EPA Buenaventura realizó el lanzamiento oficial de una nueva campaña ambiental que busca fortalecer la cultura de reciclaje y prevenir los impactos negativos de estos residuos que se generan en el ambiente y la salud de las comunidades. La estrategia contempla 3 jornadas de recolección que se desarrollarán entre los meses de julio y agosto, permitiendo que los ciudadanos, las instituciones educativas, entidades públicas, las empresas privadas y organizaciones comunitarias entreguen de manera segura sus aparatos eléctricos en desuso y baterías usadas. Durante el acto de lanzamiento, la profesional de apoyo de la estrategia RAE EPA Buenaventura, María Valentina Cortés, destacó la positiva acogida que ha tenido la iniciativa por parte de diferentes sectores del distrito.
1: El día de hoy estamos en el lanzamiento de la campaña para recolección de los residuos de aparatos eléctricos RAE y no de BUPA, que tiene que ver con baterías usadas. La idea es poder hacer la campaña en este mes de julio, que es el 23, 24 y 25 de julio, el primer momento de nuestra campaña. Seguimos el 30, 31 de julio y primero es el segundo momento de nuestra campaña. Y finalmente el 6, 7 y 8 de agosto cerramos con la última campaña de RAE. La idea es que en este gran lanzamiento tuvimos una acogida significativa de instituciones educativas, en establecimientos públicos y privados. Tuvimos una acogida muchísimo con los líderes y lideresas de las diferentes comunas del Distrito Buenaventura. Están interesadas en poder aportar y seguir aunando esfuerzos para un cuidado y protección de nuestro medio ambiente y sobre todo nuestro ecosistema. Va a ser el 23, 24 y 25 de julio, como les decía, y vamos a estar primer punto en el Boulevard del Centro, que es un punto fijo en el CAP de Buenaventura, es decir, en la Alcaldía Distrital, en la plazoleta. Es un segundo punto fijo. El tercer punto fijo es en el Centro Comercial Bellavista, antigua La 14. Y el cuarto punto fijo está en el Centro Comercial de Viva Buenaventura.
0: La primera jornada de recolección se llevará a cabo los días 23, 24 y 25 de julio. Posteriormente, la campaña va a continuar los días 30 y 31 de julio y el 1 de agosto para finalizar con una última fase programada para los días 6, 7 y 8 de agosto. Para facilitar la participación ciudadana, el EPA Buenaventura va a habilitar puntos fijos de recepción de residuos electrónicos y baterías usadas. Entre ellos será el Boulevard del Centro, la plazoleta de la Alcaldía Distrital, en el Centro Comercial Bellavista y en el Centro Comercial Viva Buenaventura. Esta campaña busca que los elementos como computadores, celulares, cargadores, televisores, impresoras, baterías y otros aparatos eléctricos terminen en rellenos sanitarios, cuerpos de agua o espacios públicos que pueden liberar sustancias contaminantes que afectan los ecosistemas y representan riesgo para la salud humana. Diana Castillo es coordinadora de Econed.
2: Econed Gestión Ambiental es una empresa dedicada a la gestión de residuos de aparatos eléctricos y electrónicos. Hacemos una disposición adecuada de ese tipo de residuos, haciendo todo el tema de economía circular, donde se produce, se comercializa, se trata de recuperar, no se bota, sino que nuevamente reincorporamos estos materiales a la economía circular a través de materias primas para nuevos materiales. En este momento estamos en un convenio de cooperación con la EPA para hacer una jornada, una campaña de recolección de residuos por consumo. Y en Buenaventura hay unos puntos de recolección, hay puntos itinerantes, hay recolecciones directamente en la empresa. Los invitamos a todos para que participen en esta gran jornada de recolección de residuos de aparatos eléctricos y electrónicos. Los residuos de aparatos eléctricos y electrónicos contienen elementos contaminantes. Depende del tipo de residuo, contienen póngase refrigerantes, tienen cadmio, plomo, mercurio, y esos residuos, cuando son maltratados, son van a parar a las fuentes hídricas, a la tierra, o se dispersan en el aire contaminando todo el medio ambiente. Por eso es importante hacer una disposición adecuada de ese residuo, sacando todos sus residuos peligrosos aparte y haciendo una buena disposición.
0: Estos propósito que tiene el EPA es que la comunidad pueda participar de manera masiva y se evite desde todo punto de vista la contaminación. Por eso la invitación es a la población a que se sume a esta iniciativa ambiental, que se convierta protagonista de una gestión responsable de los residuos, contribuyendo a la construcción de un territorio más limpio, saludable y sostenible. Son las 6:53 minutos. Los cultivos de chontaduro en Buenaventura muestran una importante recuperación luego de acciones adelantadas por la Unidad Municipal de Asistencia Técnica Agropecuaria UMATA en conjunto con productores de la zona y acompañamiento de entidades especializadas. De acuerdo a lo manifestado por el director de la UMATA, Mario Quintero Pretel, los estudios realizados en las principales zonas productoras permitieron identificar las causas que venían afectando los cultivos y poner en marcha estrategias para su recuperación. En este proceso participaron el Instituto Colombiano Agropecuario ICA, la Universidad del Pacífico y las comunidades protectoras. Uno de los principales avances ha sido el control y la erradicación del cucarrón, una plaga que durante los últimos años había reducido considerablemente la producción de este fruto, ampliamente consumido y comercializado en el litoral pacífico. La recuperación de las hectáreas cultivadas representa un alivio para decenas de familias que dependen del chontaduro como fuente de ingreso, fortaleciendo la economía rural y mejorando las condiciones de producción en el distrito. Mario Quintero, director de la UMATA.
3: Bueno, me gustaría comentarle a toda la comunidad que satisfactoriamente hemos realizado unas alianzas interinstitucionales y comunitarias, especialmente porque es la comunidad, son los productores los que tienen el chontaduro en sus fincas, y hemos logrado ya con el conocimiento que tiene el ICA, la Autoridad Ambiental de la CBC, la Universidad del Pacífico con sus ejercicios de investigación, y nosotros como UMATA haciendo la asistencia técnica de recuperación de cultivos de chontaduro, así como ya, por ejemplo, en el corregimiento número 8, en el río Raposo, en Cajambre, las personas ya están aplicando todas estas medidas de control y de prevención para evitar este cucarrón que ya es considerado plaga, para que podamos restablecer nuestros cultivos. Repito, con números exactos, tendríamos 3.475 hectáreas de chontaduro en Buenaventura, lo que convertía el chontaduro en el principal producto agrícola de las cadenas productivas que tenemos en nuestra región vallecaucana. Hoy solamente quedamos con la plaga en 122. Ese fue el acabose del chontaduro en Buenaventura, y no solamente en Buenaventura, también todo el Pacífico colombiano, pero hoy ya con los trabajos que venimos realizando y el acompañamiento técnico, estamos en las 230 hectáreas recuperadas, y la idea es en un momento determinado, lógicamente con el apoyo de las comunidades, volver a esas 3.475 y mucho más, para que volvamos a tener el chontaduro como ese principal renglón económico en el territorio. Son 65 productores, no todos tienen una hectárea. Afortunadamente tenemos un territorio de 680 mil hectáreas que permite que las comunidades tengan entre una, dos, tres personas muy juiciosas que han cumplido con la normatividad y recomendaciones que el ICA ha establecido. Un actor también principal es el SENA en el ejercicio de la formación, y no solamente en la parte técnica agrícola, sino también en los ejercicios de fortalecimiento organizacional, porque pues unidos se trabaja mucho mejor. Bueno, le comento y aprovechamos a todas las comunidades que tenemos un programa a nivel nacional que se llama Compras Públicas. Compras Públicas lo que hace simple y muy sencillamente es que nuestros pequeños productores se inscriban ante este programa como tal. Lo hacen a través de la Gobernación del Valle del Cauca o la Alcaldía de Buenaventura, en este caso sería la Secretaría de Desarrollo Económico Rural, para que nos digan qué productos tienen, dónde los tienen, cómo los tienen, y nosotros poder vincularlos con las entidades que manejan recursos del Estado y que están obligados que hasta un 30% de los recursos que le asigna el Estado deben comprárselo directamente, los temas de seguridad alimentaria, a los pequeños productores. Entonces, así como la gente que produzca huevo, papa china, plátano, cualquier tipo de musáceas, se inscriban, nos cuenten al detalle cómo están presentando. Lógicamente deben cumplir con unos requisitos, como estar inscrito ante una cámara de comercio, tener un NIT, tener un RUT para que puedan establecer esa alianza comercial, y creemos que de esa forma podemos mermar la brecha de generación de ingresos e inseguridad alimentaria en nuestro territorio. No hay fechas, es permanente. Lo importante es contar con estos aliados comerciales. Aquí puede participar tranquilamente Bienestar Familiar, que le lleva alimento a los niños, el Ejército Nacional, la Policía, que le da alimento a todos sus participantes de instituciones, y todas esas entidades, por ejemplo, Secretaría de Educación, que maneja el tema de desayunos escolares, el programa de alimentación escolar. Creo que son unos aliados estratégicos para que nuestros pequeños productores puedan por fin sentirse respaldados por las instituciones.
0: La recuperación de las hectáreas cultivadas representa un alivio para decenas de familias que dependen del chontaduro como fuente de ingresos, fortaleciendo la economía rural y mejorando las condiciones de producción en el distrito. Desde La Humata se ha destacado el trabajo articulado entre las instituciones y los agricultores. Va a continuar garantizándose la sanidad de los cultivos, incrementar la productividad y consolidar al chontaduro como uno de los productos agrícolas más representativos de Buenaventura. Son las 6:59.
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0: Son las 7:01 a.m. Nos vamos a continuar con el bloque informativo de las mañanas en Voces del Pacífico. Recuerden que iniciamos con la emisión de noticias y a las 7 hacemos el cambio para el magazine. Ya está nuestro director Elber Rengifo Micolta con nosotros. Ya hacemos pausa para comerciales y al regreso el magazine de Voces del Pacífico.
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0: 7 en la mañana, 5 minutos, 7, 5 minutos. Damas y caballeros, un saludo muy especial a la amable audiencia de Voces del Pacífico en la frecuencia 106.6 FM. Ya logramos al 99% llevar nuestros ajustes en la transmisión y esperamos hoy poder tener un poco más de alcance y también de recepción en la mejor calidad a través de la frecuencia. En la radio que se hace hoy, la radio moderna, no solamente estamos transmitiendo a través de la frecuencia que nos habilita el Ministerio de las Comunicaciones, de las Tecnologías y las Comunicaciones, sino que también lo hacemos de manera digital. Por eso, a través de los dispositivos, la gente puede sintonizar las emisoras. Hoy ustedes nos escuchan a través de soydebonaventura.com. De igual manera, descargan la aplicación de Voces del Pacífico en sus dos dispositivos y nos pueden escuchar. Cuando ustedes entran a los navegadores de internet, en cualquiera de estos navegadores, ustedes escriben Voces del Pacífico Buenaventura y les aparecen varias opciones de páginas donde nos pueden seguir. Y también hay una aplicación que a la gente le agrada mucho, que incluso usted puede entrar a esta aplicación, escuchar radio, y usted cierra la ventana de su teléfono, pero él le queda minimizado ahí, entonces puede seguir escuchando la radio. Eso se trata de Radio Garden. Radio Garden es un explorador en vivo de radio a nivel global. Entonces le aparece un mapa. Y es un ejercicio bueno para la geografía. Si usted sabe dónde está ubicado, dónde está usted, dónde está la región que usted busca, se va al mapa y empieza a tratar, y le aparecen unos punticos en verde sobre el mapa. Cada puntico en verde encendido es una emisora. Entonces usted se va al mapa. Si no, hay una lupa de buscar, y en esa lupa usted escribe el nombre de la emisora o la ciudad de que usted está buscando, y ahí encuentra, en Buenaventura encuentra Voces del Pacífico. Ustedes escriben Radio Garden, lo escriben en el buscador, escriben Radio Garden, ahí les aparece Radio Garden, Explora Radio, e inmediatamente se despliega un mapa, le dan play al mapa. En este caso, en el celular mío, yo ya tengo listo Voces del Pacífico, pero pueden ver en el mapa todos los punticos en verde son emisoras que transmiten su señal a través de internet. Entonces pueden buscarnos también y escucharnos con esa aplicación.
1: Sí. ¿Por qué me está buscando en Cali?
0: Porque cuando usted abre, y es la primera vez que lo abre, su buscador se va a el... Eso se llama... Bueno, los operadores de celulares tienen un sitio donde se aloja toda la información. Entonces se va al primer punto podemos decir, de contacto que tenga su navegador o su IP, en fin, y por eso la lleva allá. Pero usted en la lupa encontró la lupa ahí en el
1: pues acá también me dice que sí, que buscando mi ubicación.
0: Ah, bueno, ya, porque ya entró en la ubicación donde se encuentra usted en este momento. Está haciendo el ejercicio. Melzer entró en este momento. Yo sí entro de una porque yo ya la había buscado. Uh-huh. Entonces él le queda grabado a uno el último lugar en el cual encontró. Entonces, donde dice la hora, regularmente le aparece un cuadrito a mano izquierda donde está la hora. Ahí abajito hay uno que dice explorar, favoritos, navegar, buscar. Entonces, donde dice buscar, ahí usted le da clic, le abre una ventana. Puede escribir Buenaventura, Colombia, y de inmediatamente le aparecen las opciones con el nombre de Buenaventura. Si hay alguna emisora que tenga el nombre de Buenaventura, en otra parte le puede aparecer.
1: De una me sale Radio Voces del Pacífico FM 106.6 FM.
0: Exacto.
1: Sale de una.
0: Y de una le da clic y le aparece y puede escuchar Voces del Pacífico a través de esta plataforma de Radio Garden, una plataforma mundial. Y es un ejercicio muy chévere, ¿sabe? Porque usted puede en la geografía recorrerla de muchas maneras y es un ejercicio para repasar geografía también.
1: Aprendiendo con Elber.
0: Claro. Hay gente que
2: puede escuchar Voces del Pacífico.
0: Ahí la tiene.
2: A través de esta plataforma.
0: Hay gente que pues pocas veces fue a las clases de geografía, ¿no? Se pierden de una manera impresionante. Don Luis Enrique Pérez en la parte técnica, Melcer Zuley García Sánchez en mesa de trabajo. Queremos enviar una voz de solidaridad a todas las familias venezolanas. Una tragedia horrible en la mañana de hoy, apenas empezando la mañana que escuchábamos las noticias internacionales, la presidenta interina de Venezuela dio una cifra de víctimas, y a medida que los noticieros han ido avanzando, las cifras han ido aumentando, también gracias a Dios, de personas rescatadas con vida, pero fue algo que coincidieron tantas situaciones de esas que generan dolor, porque la hora en que se presentó es una hora en que regularmente las personas están volviendo a casa, están en alguna actividad y sus residencias no estaban ocupadas como en el día de ayer. Otros habían viajado porque ayer era día festivo en Venezuela. Ayer creo que se conmemoraba la batalla de Maracaibo, si no estoy mal. Los venezolanos que están aquí en la ciudad, los que nos escuchan, nos podrían reconfirmar. Pero esto fue una situación que generó mayor preocupación porque muchas personas estaban en casa también. No estaban laborando, decidieron quedarse en casa, y hoy la cifra de personas fallecidas es bastante alta. Fueron dos terremotos los que sacudieron a Venezuela, y lo más delicado de la situación, pues hablan algunos expertos que están haciendo, desde ya se preparan para investigar el fenómeno, porque hablan de energías acumuladas por casi 100 años. Y los terremotos fueron de 7.2 y 7.5, con una profundidad, hablaban de uno de los sitios, solamente de 10 kilómetros. Eso no es nada. Una profundidad demasiado superficial. Y esto hoy, pues lógicamente, genera una situación que obliga, y cuando lo digo obliga es de manera solidaria, a que los países más cercanos, como Colombia, que ya manifestó enviar unidades y ayuda humanitaria a Venezuela, se empiecen a mover. Al menos 164 muertos y la cifra cercana a los 1.000 heridos es lo que deja en estos momentos en cifras este terremoto que sacudió a Venezuela, el hermano país, del cual sabemos que hay muchas personas que hoy residen en todo el territorio nacional por circunstancias que no vamos a ahondar en ellas, pero les estamos enviando nuestra voz de solidaridad a cada una de las personas cuyas familias hoy se han visto afectadas de manera directa, y su país, sus conciudadanos, están viviendo y sufriendo esta situación tan delicada. Ocurrió ayer miércoles, 5:04 de la tarde, hora local en Venezuela, casi 6 en Colombia. Se sintió en Caracas y varios estados del territorio nacional. Según Volcano Discovery, que lo reportó 5 minutos después del evento, el sismo es el más fuerte que ha azotado esa parte de Venezuela en más de 17 años, superando un terremoto de magnitud de 6.4 que se dio en septiembre del 2009 en la misma zona. El epicentro se ubicó a 29 kilómetros de San Felipe, la capital del estado de Yaracuy. La ciudad más grande y más cercana al epicentro es Maracay, con más de 460.000 habitantes, ubicada a 9.1 kilómetros al este, donde se estima que el movimiento se sintió con intensidad moderada. El sismo causó escenas de pánico en Caracas, en el Aeropuerto Internacional Simón Bolívar de Maiquetía. Fue impresionante cómo muchas personas reportaban a través de sus teléfonos los videos que se lograron hacer en ese momento. El sismo lógicamente causó escenas de pánico en Caracas, en el Aeropuerto Internacional, que sufrió afectaciones en su infraestructura. Por el momento no conocemos La situación de vuelos, si han sido suspendidos en su totalidad, pero la infraestructura resultó bastante afectada. Usuarios en redes sociales reportaron haber sentido con intensidad en Caracas, Maracay, Valencia, Barquisimeto y otras ciudades del centro y el occidente del país. La Fundación Venezolana de Investigaciones Sismológicas aún no ha emitido un comunicado oficial al momento de publicar esta nota que se puso en redes sociales a través de la revista Semana. Fue increíble, no sé ni cuánto tiempo duró, estaba en el último piso de un centro comercial, manifestó uno de los sobrevivientes, un comerciante de 42 años. Hasta el momento, las víctimas superan las 160 personas fallecidas y cerca de 1,000 personas heridas. 7:16 minutos. Antes de la pausa, también solidarizarnos con la comunidad de Triana, del corregimiento del sector de Alto y Medio Dagua, porque la verdad hay un hecho que hoy enluta a esta familia, enluta a la comunidad, y es que fue encontrada sin vida una joven profesional del sector. Un hecho que hoy lógicamente tiene a toda la familia y a la comunidad en un estado de dolor, de tristeza, de consternación. Vanessa Riascos, una joven de 28 años, contadora pública. Estuvo enseñando incluso un tiempo en la institución educativa Francisco Javier Cisneros. Es muy común, Melzer, que los profesionales de la zona rural dediquen espacio a su comunidad, bien sea en la docencia, incluso a veces en la parte médica de forma voluntaria, porque se deben al territorio. Ahora hace pocos minutos hablé con el profesor Pedro, su papá. El profesor Pedro es el coordinador de la institución educativa Francisco Javier Cisneros, donde nosotros hemos estado en varios momentos acompañándoles en procesos. Se desconoce aún las causas de la muerte. Los vecinos dieron alarma porque decían que se sentía un olor bastante penetrante, muy fuerte. Se llamó a las autoridades y lamentablemente, pues ayer, cuando hablamos temprano con la comunidad, casi sobre las 2 de la tarde, estaban a esa hora esperando que llegaran las unidades del CTI. Los habían llamado desde muy temprano, pero hasta esa hora no habían llegado. Ya en este momento, pues el cuerpo reposa en medicina legal a la espera que lo entreguen para poder hacer lo respectivo con las honras fúnebres y tratar de establecer qué ocurrió frente a la muerte de esta joven. Pero hoy enviamos nuestra voz de condolencias no solamente a su familia, sino a toda la comunidad de Triana, de Alto y Medio Dagua, ya que es un hecho que genera dolor, tristeza a todos los habitantes del sector. Vamos a hacer una pausa, ya continuamos con ustedes en nuestro magazine.
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0: Son las 7 de la mañana, 22 minutos. Continuamos en el magazine de Voces del Pacífico. Continúan las complicaciones por las reclamaciones que se tienen desde inicio de semana por parte del movimiento del paro cívico y que ha impedido que se utilice de manera regular el embarcadero turístico en Buenaventura. Son varias las personas que han manifestado pues su afectación al no poder realizar el desplazamiento. Se han tenido reuniones. Ayer hubo una reunión, la que se había programado para poder tener este diálogo con la Alcaldía Distrital y otras entidades. Sin embargo, pues no se ha logrado aún tener una negociación que finalice con esta reclamación que viene haciendo el Movimiento Social Paro Cívico, quienes han manifestado que se debe con ellos hacer todo el tema de reconocimiento de la Junta y que la Alcaldía Distrital, a través de su asesor jurídico, me manifestó que no había podido avanzarse porque no reposa la información de esta Junta que el Movimiento Social Paro Cívico reclama. Estamos iniciando puente festivo con tantas complicaciones que se han tenido en el territorio. Hay personas represadas que no han podido avanzar para llegar a su sitio de destino, y no todos los que utilizan el embarcadero director lo hacen para turistas, lo hacen para recreo, para descanso. Hay gente que lo tiene que hacer por temas laborales, por temas personales, y pues se están viendo afectados frente a esta situación. Ayer en el medio de la reunión que se sostenía, pues solicitaban al movimiento del paro cívico que se permitiera hacer un proceso de evacuación de las personas pues que estaban represadas, y hasta el momento en que tuve la información de lo que ocurría en reunión, pues no se había accedido a ese punto. Vamos a tratar de conocer hoy, intenté hacerlo anoche, no tuve la información, pero vamos a tratar de hacerlo hoy para saber cómo se avanza con este tema, que no es menor en el distrito de Buenaventura, que es complejo, y pues que según cómo se está tornando la conversación, pareciera no tener ese punto medio rápidamente. Son las 7 de la mañana, 25 minutos, y bueno, en contextualización al mismo tema de el tema marítimo y el tema de navegación en el distrito y el Pacífico, pues se inicia una temporada que es muy esperada por muchos, la de mitad de año, la de vacaciones, y que pues coincidencialmente, para fortuna, llega con el tema del avistamiento de ballenas, con el inicio del avistamiento de ballenas. Para eso, desde la Dirección General Marítima se establece una campaña que es Colombia Navega Segura. ¿En qué consiste esta campaña? ¿Quiénes van a estar apoyando a la comunidad que decida llegar al Pacífico colombiano? Pues vamos a comenzar iniciando con la información de qué busca esta campaña. Para ello, saludamos a esta hora al teniente de fragata Brian Arley Ospina Becerra, quien es el jefe de la Estación de Control, Tráfico y Vigilancia Marítima. Teniente, buen día, bienvenido a Voces del Pacífico.
1: Muy buenos días para todos los oyentes de Voces del Pacífico. Soy el teniente de fragata Brian Ospina, jefe de la Estación de Control de Tráfico y Vigilancia Marítima de Buenaventura.
0: Muy bien, teniente. Cuéntenos en qué consiste esta campaña Colombia Navega Segura. ¿Qué se busca con ella?
1: Bueno, digamos que esta es una campaña a nivel nacional de toda la DIMAR. Es una campaña que busca promover una cultura de seguridad en la navegación y el respeto por el medio ambiente marino y fluvial. Está dirigida a los turistas, comunidades costeras y a todos los prestadores marítimos, con el fin de generar esa conciencia para prevenir riesgos en el uso adecuado de los elementos de seguridad, el cumplimiento de las normas durante la navegación. Es como el rol principal de esta campaña en lo que se enfoca.
0: En Buenaventura, ¿cómo se implementa?
1: Bueno, En Buenaventura se está implementando principalmente en los controles en las playas de mayor presencia turística, como Juanchaco, La Bocana y Piangüita. A esto nosotros le denominamos dispositivos de seguridad, junto a los patrullajes permanentes de la Armada Nacional con su cuerpo de guardacostas, y pues el resto de playas, que son 12, con las que contamos con vocación turística. Y esto lo realizan también guardacostas, y nosotros los acompañamos durante esta misión. Antes de digamos que de cada zarpe, se verifica cada embarcación que no tenga sobrecupo, todas estas medidas de seguridad, que cuenten con los documentos en regla y que tengan todos los elementos de seguridad.
0: Para implementar esta campaña se deben hacer algunas acciones previas. ¿Qué se hace antes de...?
1: Bueno, digamos que antes de iniciar toda esta campaña, que inició desde hace aproximadamente varios días, hace como 15 días, pues se están desarrollando diferentes inspecciones, fortaleciendo las acciones de control, prevención y acompañamiento para todas estas agencias marítimas que prestan los servicios de turismo, de lanchas de pasaje. Y se le han dado varias instrucciones, verificaciones de embarcaciones, motores, y mediante eso nosotros nos aseguramos que esas embarcaciones tengan una completa seguridad para los pasajeros.
0: Bueno, no solamente nos escuchan en Buenaventura, sino que a través de diferentes formas en el resto del país y hasta en el exterior, escuchan nuestra emisora. ¿Cómo le garantizamos, teniente, la seguridad a quienes lleguen al territorio durante esta temporada?
1: Bueno, como te contaba, nosotros realizamos inspecciones a cada empresa marítima. Dentro de estas se encuentran 35 empresas de transporte habilitadas y 131 lanchas activas para prestar el servicio de pasaje. Entonces, ejerciendo estos controles con las diferentes embarcaciones y diferentes empresas, nosotros estamos dando o consolidando esa seguridad para todos nuestros turistas que llegan a Buenaventura y se dirigen a las diferentes regiones del Pacífico. Aparte de esto, pues se realizan claramente todas las inspecciones de documentación, el estado técnico de las lanchas, los elementos mínimos de seguridad como chalecos salvavidas, extintores, botequín de primeros auxilios, equipo de comunicaciones y claramente pues la articulación con todas las autoridades como la alcaldía, la Armada, la Policía y los organismos de socorro para preparar toda esta operación.
0: Bueno, cuando se hace todo este tema de seguimiento y de revisión, si nos encontramos algún desaplicado, teniente, ¿qué se debe hacer?
1: Bueno, existen diferentes medidas que se toman por parte de DIMAR para este caso. Existen diferentes, por ejemplo, cómo denunciar estas, por parte de los turistas, estas malas acciones que realizan diferentes turistas también igualmente, o los dueños de las lanchas o quienes prestan los servicios, y puede ser realizando su petición, queja o reclamo en la Capitanía de Puerto, o informando a las líneas que están establecidas para la DIMAR y guardacostas. Entonces, recordemos la línea de guardacostas y DIMAR, que es la línea 146. Pueden marcar desde sus teléfonos y se les contestará y se les atenderá su llamado. También puede ser a la línea de celular 310-4764-8889. Esta es la línea directa de la Estación de Tráfico y Control de Vigilancia Marítimo de la Capitanía. Y claramente también tenemos esta articulación con la policía a la línea 112.
0: En estos momentos, con temporada de mitad de año, ya va llegando receso escolar y todo, hablamos de una temporada de vacaciones bien amplia. ¿De qué magnitud en cuanto a la campaña o a la temporada estamos hablando, teniente?
1: Bueno, esto pues nosotros tenemos grandes expectativas. Uh-huh. A pesar pues de lo que estamos pasando actualmente acá en Buenaventura, pues que se espera que los diálogos puedan avanzar con la gobernación local para que se puedan solucionar y poder llevar una temporada turística pues grande y amena, que también sirve para nuestra economía acá en la región Pacífico. Entonces, tenemos una temporada que se va a desarrollar desde el 14 de junio al 12 de julio. Tenemos grandes expectativas en temas de pasajeros, movilización de pasajeros. Más o menos, para darte un contexto, durante la temporada turística del año 2025 se movilizaron al menos de 65.687 pasajeros. Esto, digamos, que representó un crecimiento del 19% al frente al año anterior, del 2024. Entonces, además de esto, pues fueron alrededor de unas 3.000 movimientos de embarcaciones, lanchas, entre salidas y llegadas. Esto pues refleja un total dinamismo del turismo en Buenaventura y pues la importancia de fortalecer las medidas de seguridad por parte de DIMAR. Y pues no solamente no es una tarea solamente de DIMAR, sino de cada persona que haya de utilizar estos servicios de transporte.
0: ¿Cuál es el mensaje principal, teniente, que ustedes desean transmitir con esta campaña de Colombia Navega Segura?
1: Bueno, el mensaje principal es que navegar es un privilegio, pero también es una responsabilidad. Así como lo decía anteriormente, nosotros como la autoridad marítima tenemos diferentes funciones, diferentes prestaciones que debemos darles a estos turistas, pero también es de cada uno preservar por la seguridad de la embarcación, de aquellos que se transportan en esa lancha. Entonces es el llamado como a cuidar la vida, a seguir las normas y proteger el medio ambiente con un compromiso de todos, las autoridades, los operadores y los turistas.
2: Bueno, aparte del embarcadero turístico, creo que hay unos dos muelles privados. ¿Cómo se trabaja con ellos también para estos controles?
1: Bueno, aparte de esto, como te contaba, nosotros contamos

0: turístico.
1: No, perdón, pero eso es en playas, pero acá, en Buenaventura, hay unos muelles privados, está el Club Zabaleta, y tengo entendido que de pronto hay unos dos más. ¿Se ejercen controles ahí?
0: Sí, claro, mediante guardacostas. Ellos hacen las inspecciones cuando salen de cada punto. Ellos se reportan a la estación de tráfico de control y igualmente a guardacostas. Cuando ellos salen ya al canal navegable, guardacostas los aborda y le realizan las diferentes inspecciones para comprobar su pues que sea habilitada para prestar estos servicios.
1: Algunas embarcaciones le fueron instalados dispositivos satelitales. ¿Hoy cómo está funcionando esto? ¿Tenemos buen reporte?
0: Así es, sí señor. Fueron instaladas en algunas embarcaciones de cabotaje, algunas remeseras, y están funcionando muy bien. Son unos dispositivos que digamos que han contribuido también, aparte de la seguridad integral, digamos que también a la seguridad en la navegación, porque pueden prestar un servicio de ayuda de emergencia.
1: Perfecto. ¿Ya estamos en temporada de ballenas, Melzer, o a partir de cuándo?
0: Del 15 de julio tenemos de julio. El inicio de la temporada de ballenas.
2: Por allí miraba unos
1: llegan
2: unos
1: con videos. San Buenaventura las ballenas.
2: Pero miraba unos videos, pues ellas no solamente llegan a Buenaventura sino al Pacífico.
1: Claro.
2: Y miraba unos videos en Bahía Solano. Por allá ya vieron algunas ballenas llegar a esta zona, y pues bueno, se va mostrando lo que es ese espectáculo. La gente se prepara para venir a disfrutar de ese espectáculo en el Pacífico colombiano, y todo esto tenemos que revisarlo con esas acciones, director, que a veces tomamos y no pensamos en este sector, ¿no?
1: Mire que frente a los temas del mar hay tantas actividades que podemos hacer, sí, que de pronto nos quedamos, digamos, cortos. A veces hacen más actividades relacionadas con el mar territorios que no tienen mar, porque he escuchado que se hace en Cali o en Bogotá, y es que encuentro de los ríos. Vamos a celebrar el Día de los Océanos en Bogotá. ¿Dónde tiene Bogotá océano? Vamos a celebrar el Día del Río en Manizales. Bueno, tendrán algunos ríos que cruzan varias ciudades, pero en tema de mar nos quedamos cortos. Y aprovechamos para reiterar la invitación que se hará, que se va a partir de mañana a realizar en Chucheros el evento de desenmalle de especies marinas, que es adelantado por la CBC. ¿Y también tiene apoyo de ustedes? ¿Están participando?
0: Sí, sí, nosotros también estamos acompañando, participando en esa actividad.
1: Qué bueno esto.
2: Don Cristian, buenos días.
3: Melzer, buenos días para usted, para la mesa de trabajo y para todos los oyentes. Escuchando a Elber, quiero aprovechar. Hoy es 25 de junio, Día Internacional de la Gente de Mar. Entonces extendemos un caluroso saludo a pescadores, a capitanes, a motoristas, a todos los que hacen de su vida el mar. Y asimismo aprovecho y extiendo la invitación a ustedes y a los demás medios de comunicación y a la comunidad en general, el día de mañana a las 9 de la mañana en las instalaciones de la Capitanía de Puerto de Buenaventura se estará haciendo la entrega de unos reconocimientos especiales a gente destacada del gremio, porque es importante destacar ese trabajo que muchas veces pasa por invisible, pero que es fundamental para el desarrollo y para la economía de la región. Entonces, así que aprovecho este espacio para invitar a todos los que nos quieran acompañar en esa ceremonia de entrega de reconocimientos mañana en el auditorio de la Capitanía de Puerto de Buenaventura a partir de las 9 de la mañana.
2: Saludos. Yo tengo aquí a una gente más retirado.
1: Sí, saludo para don Rogelio Rengifo, mi señor padre, 70 años navegando, y para toda mi familia, porque en mi familia, por el lado de mi papá, que son de El Charco, La Tola, Mulatos, La Vigía, Satinga, todos han sido navegantes. Así que para ellos un saludo muy especial.
2: Y a los retirados también.
1: Yo debía haber guardado mi licencia de navegación, ¿sabes? La perdí hace mucho tiempo, pues no la volví a renovar porque no volví a navegar con don Rogelio, pero debía haberla renovado para tenerla ahí como recuerdo.
2: Claro.
1: Voy a tramitar una de recuerdo para don Rogelio, porque él ya no le expiden por la edad. ¡Que no, papá! ¡Terco el señor! Que día me lo encontré en la capitanía y le dije a la muchacha, no le den licencia. Ya por la edad no se la dan. ¿Hasta qué edad les permiten? ¿Tiene el dato?
0: Bueno, eso es un dato, no lo sé exactamente ahorita, pero creo que es hasta los 70 años que...
1: Ya se le pasó de rato, don Rogelio, así que no insista. La de la licencia de navegación.
2: A uno que lo van a desheredar.
1: Saludos para toda la gente de mar. Y aprovecho en este 25 de junio para la profesora Leda Sandra Caicedo, conocida como mi esposa, que está

0: cumpleaños feliz. Estoy ensayando, Melcer. La ceremonia, perdón, la serenata es más tarde.
1: Ok. ¿Estamos invitados?
0: ¿A dónde? ¿A son de qué?
1: Feliz cumpleaños para la profe. Tenemos oyente en línea. Buen día.
2: Hola, buenos días.
1: Buenos días. ¿Con quién hablamos?
2: Con María Victoria Viz Guerrero.
1: Adelante, María.
2: Venga, es para una inquietud, ¿no? Que tengo una quejita. Qué pena. Resulta que en Calle Nueva, ahora conocida como San Andresito, parte alta, el servicio del agua no es bueno, ¿ya? O sea, viven unos adultos mayores en esa casa. El agua, dizque la colocan, dizque, entre comillas, a las 3 de la mañana, ahora 12 de la noche, y a veces esa gente se desvela, se trasnocha y no le llega. Unas veces le llega una goterita. Entonces me parece como una falta de respeto eso, porque es un servicio que se paga y así se requiere, pues, un óptimo, una óptima prestación, ¿no? Un buen servicio que requiere uno. Entonces esa es mi queja. A ver si ustedes nos pueden colaborar o qué. Porque es que ya están espasados verdaderamente.
0: Muy bien, mi señora, muchas gracias. Vamos a remitir esto a la empresa para que se revisen los horarios en cuanto a la programación del sector. Muy gentil.
2: Sí. Muchas gracias, Elber. Así, y qué les iba a preguntar, a ver si lo pueden pasar de día, el servicio de día, porque es que esta gente trasnochándose, desvelándose por gusto, no aguanta, son unos adultos mayores que viven ahí.
0: Es un tema entonces ya con adultos mayores que toca revisarlo de manera directa con la oficina de social de la empresa, porque quizás les puedan atender a ellos en otro horario con carro tanque. Pero vamos a reenviarlo a la empresa. Muy amable.
2: Gracias a ti, bueno. Bendiciones.
0: Bien, gente de mar, muchas gracias. Caballeros, muy amables. Capitán, muchas gracias.
3: No, gracias a ustedes por brindarnos esos espacios que es importante para nosotros. Dar a conocer todas esas actividades que está desarrollando la DIMAR para prestar la seguridad a todos nuestros turistas, a todos nuestras comunidades locales que también pues se disponen a disfrutar de sus vacaciones, de sus niños que salen del colegio y a todos nuestros turistas también que nos visitan de todas las partes del país y también del extranjero.
0: Melcer, ¿ya la invitaron a pasear en el catamarán Galeras?
1: No, señor.
0: Y Cristian no lo ha invitado. Cristian no, no ya invitado. Tiene catamarán y todo, ¿yo?
1: ¿Ah, sí?
0: Sí. Está en diseño. él dice que ahora que se pensione va a tener su catamarán listo para disfrutar de todo el Pacífico.
1: No, Cristian es un hombre talentoso. De hecho, tenemos por ahí pendiente, Cristian, una entrevista, porque sabe que escribe, tiene libros, ¿no?
0: Ah, qué chévere. Bueno.
4: Sí, sí, así es. Es un libro que contiene 5 crónicas escritas sobre testimonios de líderes sociales amenazados en el departamento del Cauca.
0: Oh.
4: Entonces, es una bonita historia que está detrás de la construcción del libro y obviamente el libro también es una historia bastante fuerte, pues que vive mucha gente del Pacífico colombiano, entonces...
0: Felicitaciones, qué bueno, no sabía.
1: Estoy pendiente de hablar de ese libro, Cristian. Sí, felicitaciones.
4: Gracias.
0: Recibimos un oyente antes de la pausa. Oyente en línea, buen día.
5: Buen día, hermano mío, Elber. Saludo a usted, a Melcer, a Lucho. Me uno al día de los cumpleaños, al día del mar. Hoy está cumpliendo años, especialmente mi suegro Califa. Está cumpliendo 91 años de edad. Hombre del mar de la costa pacífica. Y mi sobrino Jaime Bonilla en Barcelona, España. Les deseo hacer una bendición en su día con este sol que ilumina a Colombia y al mundo entero. Chao, chao.
0: Bien, mi hermano Darío, un abrazo. Muchas gracias por estar siempre conectado. El único hombre que ríe bajo el agua, Melcer. Vamos a la pausa de la hora y ya continuamos con ustedes.
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0: Melcer, en un día como hoy del año 2009 falleció el rey del pop, Michael Jackson. 25 de junio de 2009. Solamente tenía 50 años de edad. Esto fue en la ciudad de Los Ángeles, en California. Conocido mundialmente como el rey del pop, sufrió un paro cardiorrespiratorio provocado por sobredosis de medicamentos. Un suceso que paralizó la industria del entretenimiento. Michael Jackson solamente tenía 50 años de edad. Recordemos que hubo un proceso también contra su médico por este tema. Se habla de que no hubo una asistencia oportuna. Y hoy, que su película batió récords, impresionante, en este año, pues el año de estreno de la película, primera parte, ¿oyeron? Porque eso no terminó ahí.
1: No me la he visto.
0: Ay, no, Melcer, pero ¿está esperando en Netflix?
1: No.
0: ¿O está esperando que salga que un domingo en la tarde después de El Paseo? ¿El Paseo 5?
1: El Paseo.
0: No, aparte de serio, ¿cómo es que no se la fue a ver, Melcer?
1: No me la he visto.
0: Bueno, la película de Michael Jackson, que la verdad, como le digo, batió récords.
1: Los comentarios son excelentes de la película, ¿no? Hay buena referencia.
0: Sí, señorita. Michael Jackson, el rey del pop. Y hoy, 25 de junio, ¿qué tiene usted por ahí, Lucho? Se celebra el día de...

0: Hoy también se celebra el Día Internacional de los cuatro de Liverpool, Melzer. Los Beatles. John Lennon, Paul McCartney. ¿Quién? Ringo Starr. ¿Quién? Oye, el último Beatles casi siempre se me queda por fuera. Y George Harrison. George Harrison. Sí, señor. Por ahí dicen que había un quinto, ¿no? Y hablan algunos que ese quinto era el que cantaba y doblaba la voz de uno de los principales. Bueno, siempre habrán historias por ahí en torno a esta gran agrupación formada en 1960 en Inglaterra. Los Fab Four, o los cuatro de Liverpool, así eran conocidos. John Lennon fue cofundador del grupo, guitarrista, rítmico y vocalista. Paul McCartney, bajista, pianista y vocalista. George Harrison, guitarrista principal y vocalista. Y Ringo Starr, baterista y vocalista de la banda. De las canciones más hermosas de la agrupación, esta de Let It Be. Ahí le queda entonces, mi estimado Luchito, para que hoy usted se deleite escuchando música de los Beatles y los seguidores de esta gran agrupación. Ya dijimos también que hoy es el Día de la Gente de Mar, ¿no?
1: Sí, señor.
0: Y también el mundo de la ciencia, de la medicina, hoy tiene como fecha de las personas con vitiligio. De esta fecha se hacen espacios donde se revisan las causas de esta enfermedad o de este padecimiento. Día Mundial del Vitiligio, en lo que se relaciona hoy en las fechas importantes de este 25 de junio. Siete de la mañana, 55 minutos, libre nuestra línea 314-572-9143 para la participación de nuestros oyentes. El abogado estaba ahí en la jugada, ¿no, Mercel?
1: Sí, eso le iba a decir. Usted hizo la llamada a un amigo, ahí le contestó.
0: Claro que sí. Porque él tuvo una muy buena, un buen momento vivió con esta agrupación cuando él estudiaba en Bogotá. Él sí estudió. Él no fue a vaguear allá, no fue a... O cuando trabajó, perdón, en Bogotá. Él sí trabajó. ¿Usted cree que él no trabaja, Melcer?
1: No, yo no he dicho eso.
0: Entonces, le enviamos un saludo muy especial a... Él era el quinto de los... Él era el quinto, el que estaba ahí escondidito. Bueno. Let it be.

0: 7:56 7:56. Melzer, permítame compartir con usted una... Vamos a enviar unas felicitaciones a una gran amiga que hoy ha sido reconocida nuevamente por su labor, exaltada por el Ministerio de Salud y Protección Social. O sea, es el Ministerio de Salud de este país quien le ha otorgado una mención de reconocimiento por una estrategia muy importante adelantada en Buenaventura, y esto es un premio nacional que se le entrega a la institución y a la persona al frente de esta estrategia. Mi estimada doctora Patricia Perlaza, muy buen día, ¿cómo amanece? Lucho, ¿la tenemos acá en línea? Bueno, permítame un segundito entonces, ya vamos a restablecer por aquí la comunicación para escucharla. Creo que ahora sí. Ahora sí la tenemos. Mi doctora Patricia Perlaza, buen día, ¿cómo amanece? Oh, bueno, tratamos de... Ya, ya vamos a restablecer la comunicación. ¿Ahí sí, Lucho? ¿Aló? No. Bueno, denos un segundito, ya hacemos nuevamente contacto con usted para restablecer la comunicación aquí a través de nuestro sistema interno. Mientras tanto, recibimos un oyente en línea, Melzer.
1: Así es, oyente en línea, buen día.
2: Buen día, doña Melzer, el de Rengifo y toda la gente de Buenaventura, el compañero de cabina. Habla Edison Cuero del barrio Carmen.
1: Edison, bienvenido.
2: Tenemos un SOS, barrio El Carmen. Tenemos montañas de basura en diferentes lugares. La verdad es que ya los gusanos están entrando a las casas. Anoche me abordó un vecino diciéndome, pues, a ver cómo hacíamos. Le digo, manito, complicado con la empresa. Más sin embargo, hagamos un video. Lo hicimos, me paré al lado de la basura y vea, necesitaba una careta, porque es el olor más terrible de este planeta. Por lo menos fue en el momento que estaba por ahí parado. Llegué a mi casa como una hora después y todavía sentí el fastidio del olor de la basura. La alcaldesa no dice nada, nadie dice nada. Y ya tenemos, ya hemos parado un mes con ese inconveniente del barrio Cascajal, El Carmen. Pues hablo por estos dos barrios que somos los afectados con esa calle.
1: Sí, señor, lo escuchamos. Estamos recibiendo su inquietud. Barrio El Carmen con la dificultad en la recolección de las basuras, de residuos sólidos. Bueno, la verdad no sabemos ni cómo tramitarle esta inquietud, porque no tenemos ese contacto con la empresa. Sin embargo, pues lo dejamos allí y ojalá Derwin Rosero, la alcaldía distrital, que ha estado como es el que se le ve cara con el tema de las basuras, pueda tomar nota y atender la solicitud del barrio El Carmen.
2: Nos dicen que la alcaldesa viene el sábado para acá, para la comuna 11. La idea es pasarla por los lugares donde está, pero es que no tendría que demorarnos medio día para pasar por las montañas de la basura. Pero si ella viene, ojalá, pues, ojalá que viniera y permitiera que uno le diera algo, porque pues si ella llega y no hay chance de nada, ¿sí? Ojalá permitiera,
0: pero
2: si pues.
0: ¿El alcaldesa va el sábado? ¿Ya les confirmaron?
2: No, mandaron un video que ella venía. No puede ser, antes dicen que es la alcaldesa y resulta que vienen.
0: Ojalá ella vaya, porque si ella va el sábado, el viernes le recogen, eso sí es seguro. Claro. Porque yo no creo que vayan a cometer un error de esos, que la alcaldesa visite un sector y vaya a estar el sector de esa manera. Entonces, ojalá ella vaya el sábado.
2: Ojalá, porque bueno, la idea es que si viene, pues pasarla por los lugares. Ella misma vea, pues, como que estamos acá.
0: Gracias, muy amable. Y la verdad, hoy hay sitios donde... A usted, hoy hay sitios por donde no se puede ni pasar. Ahora sí, ya la tenemos en línea, mi doctora Patricia Perlaza. Felicitaciones, buen día, ¿cómo amanece?
3: Muy buenos días para todos, Elber. ¿Cómo amanezco? Feliz. Muy contenta, agradecida con Dios.
0: Hablemos de este reconocimiento que les ha entregado el Ministerio de la Salud y la Protección Social.
3: Básicamente es como ya reconocido en Buenaventura, nosotros trabajamos con el proyecto CAMA, el Hospital Luisa Blanque de La Plata. Yo siempre he sido la persona que ha coordinado, ejecutado, pues, y formulado el proyecto. Asimismo, se formula la propuesta para uno realizar el concurso, teniendo en cuenta lo ejecutado en el territorio. Esta es mi segunda vez, pero a diferencia de que esta segunda vez se vuelve un poco más emocionante, porque en la medida que avanza, los niveles de exigencia son más altos, dados por el ministerio, ¿no? Y solamente pasamos 61 propuestas, y de esas 61 propuestas, pues la mía fue escogida entre las mejores tres de CAMAT. Teníamos 31 jurados, por lo tanto, pues algo muy gratificante para el territorio, para el hospital y, por supuesto, para el equipo que desarrolla la propuesta y para mí como la persona que coordina y direcciona la propuesta en el hospital.
0: El proyecto CAMAT, ¿cuánto tiempo lleva desarrollándose en Buenaventura? Y para quienes de pronto hoy no lo conocen, no lo tienen presente, recordémosles esta importante estrategia.
3: Sí, el proyecto CAMAS se hace es un proyecto para la prevención y la promoción, la prevención de sustancias, para evitar, pues, el consumo de sustancias psicoactivas en menores de 12 hasta los mayores de 65 años. Esta estrategia se ha realizado por 3 años consecutivos en diferentes comunas. Iniciamos con la comuna 11, luego seguimos con la comuna 1 y 2, y finalizamos hasta el mes de diciembre con la comuna 3 y 4, dejando unos dispositivos instalados para que la comunidad sea la que haga uso constante del dispositivo y que asimismo ellos direccionen al hospital a través de lo aprendido, nos direccionen a aquellos casos donde ellos requieran la atención en la disminución, pues, en la prevención de este consumo, pero sobre todo también en las atenciones en los trastornos de salud mental que se generan por el consumo de estas sustancias psicoactivas y que afectan a la familia y a la comunidad como tal.
0: Muy bien, usted es la líder del programa. ¿Cómo está conformado el equipo? ¿Quiénes le acompañan?
3: Sí, el equipo está conformado por psicólogos, trabajadores sociales y unos gestores que son la parte más importante, diría yo, para que se pueda ejecutar, porque ellos son los que nos acercan directamente a la comunidad, los gestores sociales. Tenemos también la realización de esta estrategia hay que destacar que también se hace en la zona rural, ¿no? Nosotros tuvimos acercamiento con la zona rural de Córdoba cuando estábamos con la comuna 3 y 4 y con la comuna 1 y 2, y ahora con la 3 y 4 estuvimos con Zacarías, directamente con Zacarías.
0: Muy bien, felicitaciones nuevamente, mi doctora Patricia, por este nuevo reconocimiento. Y la verdad es importante que el trabajo que se hace en Buenaventura sea destacado y mucho más a nivel nacional por el Ministerio de la Salud y la Protección Social, referente a ese compromiso que se hace en la ciudad para poder realizar cada una de estas actividades. Un abrazo y felicitaciones.
3: Muchas gracias, Elbe.
0: Muy bien, 8 en la mañana. 5 minutos, mi estimado Luis Enrique, tenemos oyente en línea. Muy buen día.
4: Muy buenos días, señor director. Buenos días para nuestro técnico de audio, Luis Enrique Pérez Borero, a nuestra coordinadora, Mercedes Zuley García, Marta Fanny Vanega, mi hermana investigadora del periodismo, a Jorge Jorge Enrique Cabeza, Dios le bendiga. A nuestros comerciantes, que son la razón de ser, Dios los guarde. Y nuestros asiduos oyentes, que Dios les bendiga. Muchísimas gracias, doctora Efigenia Salazar, porque por este medio hice un llamado a usted en bien de problemas que tiene nuestra comunidad en conexiones fraudulentas, que donde se pierde ese famoso líquido llamado agua, que por este motivo no llegan en las viviendas con fuerza el agua. Gracias por tenerme en cuenta y estaré activo para llevarle los datos que usted me pidió. Asimismo, le dejo esta inquietud a los directores o organizadores componentes de las juntas comunales para que pellizquen y ellos o envíen imágenes en las calles donde se pierde este precioso líquido, que hay esas fallas. Gracias, doctora Efigenia, por estar atenta a este noticiero, que es suyo también. Con perdón, la venia de nuestro director, él no es nada porque yo digo esto. También quiero felicitar a nuestro hermano investigador del periodismo, Luis Antonio Klinger, fue hijo de un astro del fútbol. Me acuerdo cómo jugaba Marino Klinger. Nació en la misma calle que nací yo, el centro de la ciudad, ahí junto al Pascual de Andagoya, calle Argentina. Tuve el honor de cargar a ese niño prodigioso que hoy es uno de los mejores periodistas en Buenaventura y que será galardonado a nivel nacional por su buen desempeño, él y su grupo de colaboradores allí en ese noticiero en Telemar, que lleva más de 30 años al servicio. Ahí mi gran amigo, el ingeniero Ferrer. Que Dios les bendiga a todos y éxitos. Por otra parte, así como acuso, ¿no?, cuando no trabaja bien la policía, también es merecedor, ¿no?, felicitarlos porque están haciendo una gran labor. El director aquí de la policía, comandante, muy activo, muy presente, él tiene abierto allá las puertas para todos los periodistas y a este servidor no lo deja atrás. Pero sí le pido un gran favor, que mi coronel Chaparro está atento para recibir, ¿no?, toda queja que haya, todo que se denuncie, todo acto maligno que vaya en contra de nuestros conciudadanos, ¿no? Un hombre de puerta abierta, un hombre que le gusta también trasnochar, me consta a mí. Por eso están dando las directrices ordenadas por la comandante de la policía del Valle. Muchísimas gracias, señor director. Dios les bendiga.
0: Gracias, patrullero. Bueno, mi querida Melzer.
1: Permítame, ayer se me pasó unos saludos de cumpleaños, pero vamos a hacerlo. Nunca es tarde para decir feliz cumpleaños. Me quedé sin torta. Para Ana Baby Caicedonia Ruiz, para ella.
0: ¿Caicedonia?
1: Sí.
0: Ah, pensé que era Caicedo. Sí, Caicedonia también es apellido, ¿no?
1: No sé, o se habrá equivocado, pronto el corrector le cambió. Me dejó la duda. Igual me pueden escribir para confirmar. Para Ana Baby, feliz cumpleaños. Y también a la especialista en docencia universitaria y magíster en enseñanza de inglés, Kenya Ruiz Hurtado, de parte de sus hermanos Malcolm Malinque, Isis y Nairobi Ruiz Hurtado. También de parte de sus padres, Teo Ruiz Hurtado y Jesús Antonio Ruiz Sa Malinque. Para ellos, feliz cumpleaños, que el Dios de la vida les bendiga, que cumplan muchos años más.
0: Saludo para mi primo Edgar Micolta Vergara, que cumplió años en el día de ayer. También un saludo muy especial. Hansel Camacho cumplió años el 23. Por allá también le estuve enviando el saludo a mi hijo Hansel. Y para todos los cumpleaños,
1: feliz
0: te deseamos
1: a ti.
0: Cumpleaños los de junio.
1: Cumpleaños
0: feliz. Ya viene julio.
1: Sí. Los de Lucho.
0: Viene nuestro mes julio. Ya está que aterriza julio, ¿no?
1: Sí, y ya empezaron los memes.
0: Hombre. Saludos para todos los cumpleaños y cumpleañeras. Nos vamos en la parte técnica, Luis Enrique Pérez Forero. Recuerden que hoy es jueves de la Parroquia del Espíritu Santo, Barrio Los Pinos. Todos los jueves la invitación para que puedan asistir y participar de este momento tan especial ahí en la Parroquia del Espíritu Santo, Barrio Los Pinos. Niña Mel,
1: Señor.
0: ¿Qué tenemos pendiente hoy? ¿Qué dice nuestra agenda? Andamos como tranquilitos, ¿no?
1: Sí, excepto de la reclamación que se sigue haciendo en el embarcadero turístico y que pues genera traumatismo y la incertidumbre de saber qué va a pasar.
0: La verdad, este tema del embarcadero no... Bueno, deje así. Perdóneme que me exprese de esta manera, pero deje así. No me agrada para nada lo que pasa de ambos lados. Hay cosas que si usted sabe que no son así, no deje que avance. Pero cuando usted entra a decir, es que usted lo han venido haciendo mal y ya a partir de hoy no más, tampoco no es así. Las cosas se tienen que mediar y se tienen que dialogar, porque los que han estado tantos años ahí no están porque cayeron así de una nube. No, es porque han tenido un proceso en muchos años para poder estar ahí. Hoy 4 de la tarde, adoración al Santísimo, 6 de la tarde, Eucaristía, en el jueves eucarístico en la Parroquia del Espíritu Santo, barrio Los Pinos. ¡Feliz día para todos!

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3: Hermanos en Dios, en el universo, reciban el cordial saludo de su amigo, su consejero, Félix María Busto, el hermano Alman, que es la misma persona. 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Recuerden, señoras y señores, que este programa ustedes los escuchan de lunes a viernes, de 8 a 8 y 15 de la mañana en Voces del Pacífico. 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En mis manos tengo un horóscopo que fue sacado científicamente de acuerdo a su día, mes y año de nacimiento, y en él llevo una guía numerológica donde muchas personas dan fe y testimonios de los beneficios que han tenido con el juego de chance y lotería. Así que si usted también quiere ganar, voy a comenzar con el signo Aries. Como de costumbre, comenzamos con el signo Aries. Número para Aries en el día de hoy, el 511. Si usted nació bajo el signo de Tauro, 164. Lo de Géminis, el 736. Si usted es del signo Cáncer, 265. Para Leo, 124. Lo de Virgo, 047. La balanza de Libra, el 162. Escorpión, 315. Sagitario, 803. Capricornio, 865. Acuario, 046. Piscis, que es el último del zodiaco, 925. Esos son los números de acuerdo a su día, mes y año de nacimiento. Ahora voy con el mundo de la naturaleza. 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Ahora sí, hablemos de ese mundo de la naturaleza. En programas anteriores le hablé de cómo quitar las gotas con el perejil. Hoy quiero hablarle para las hemorragias nasales. Es importante, la ortiga. Ortiga, es decir, vaporización. Hervir en un litro de agua, más o menos, 200 gramos de ortigas y tapar. Al destapar, la persona debe respirar el vapor. Y con esto quitan las hemorragias nasales. Eso se llama el mundo de la naturaleza y en este momento abrimos el cofre de las correspondencias. Están en mis manos las cartas dirigidas. Primero tengo una que dice: no diga el barrio, por favor. Escribe: ama de casa desesperada. Dice que nació un 30 de agosto de 1968. Don Félix, cordial saludo. La presente para comunicarle que somos una familia muy angustiada por los problemas que se han venido presentando en nuestro hogar. Soy una mujer nacida un 30 de agosto de 1968 y quiero pedirle el favor de que usted me ayudara a ver qué sucede en este hogar. Desafortunadamente, don Félix, yo soy viuda. el jefe de la casa falleció hace 5 años y estoy muy desesperada, ya que mis hijos y yo nos sentimos mal, sobre todo económicamente, al estar en nuestra casa, en donde estamos viviendo en nuestra casa. Por ejemplo, mi hija sufre de esquizofrenia, don Feli, y ha manifestado varias veces con deseo de suicidarse. Mi hijo mayor tiene incluso propiedad de un carrito, que es el sustento de la familia, es el que nosotros convivimos, es con el que nos mantenemos en la casa. Pero este carrito molesta mucho y no está produciendo los ingresos que necesitamos. En realidad, no sabemos qué hacer. Yo también me siento muy enferma y no mejoro. A veces quisiera salir corriendo, don Feli, no sé qué hacer. Le agradezco por la atención prestada, pero dígame, ¿qué pasa en nuestra casa? Todo lo veo al revés, todo lo veo volteado, las cosas no quieren funcionar. Me han dicho que han hecho algún daño, pero quisiera saber quién y por qué, y si se puede corregir. Me despido, por favor, no diga el barrio, soy ama de casa desesperada y nací un 30 de agosto del 68. Señora, voy a invitarla a la oficina, le voy a decir por qué. Su esposo, del que hace ya 5 años falleció, tenía otra mujer y en esa otra mujer tuvo 2 hijos. Usted incluso sabe eso. Tuvieron 2 hijos. Cuando su esposo falleció, esta señora y él todavía convivían. Y ella vivía en casa de arrendo que él pagaba. Que hoy en día ya no pasa nada. Porque no era esposa, sino... Pero a pesar de eso, 2 hijos. Pero usted sí quedó en su casa y con los otros hijos. Y ella... Como tienen 2 hijos, se ha sentido con derecho y a ella incluso le ha hecho a usted reclamo en 2 o 3 ocasiones que le comparta económicamente a ella y usted le dice que a dónde, que no hay ninguna plata. Ella quiere que usted venda la casa para que comparta con los 2 hijos de ella. Y como usted se ha negado, esa persona le está haciendo cierto daño. No puedo darle más detalle, pero sí hay que buscar la forma de que usted pare los daños que le están haciendo porque eso también le va a causar problemas a usted y a sus hijos. No voy a darle más detalles, pero si quiere solución, también le estoy invitando a mi oficina. Ama de casa desesperada, nací del 30 de agosto del 68, que no quiere que diga el barrio. Gracias por la carta, le repito en la oficina, le tendré solución de su caso. Buenos días. Vamos a ver, tengo otra cartica, otra más. Esta también viene de Buenaventura. Dice, padre preocupado por la enfermedad de su hijo. También dice que no quiere que diga el barrio. Bueno, nadie quiere que diga el barrio. No diga la fecha de mi nacimiento, tampoco. Dice, mi hijo nació el 20 de mayo. 20 de mayo, 20 de mayo, ¿dónde dice? Del 2004. Dice ahí, dice, padre preocupado por la enfermedad de su hijo. No diga el barrio ni mi fecha de nacimiento. Mi hijo nació el 24 de mayo del 2004. Dice... don Feli, mi hijo estudió hasta 11, no pudo seguir estudiando porque está sufriendo de un fuerte dolor de cabeza y eso no lo deja hacer nada. En el ejército no lo aceptaron, lo rechazaron por eso y lo es llevado a toda parte y no se cura, ni me dicen qué es lo que él tiene, ni puede ni lo pueden curar. Creo que a mi hijo le hicieron alguna brujería y quisiera que usted, con su conocimiento, me dijera quién y cómo quitarle eso a mi hijo, don Feli. Mi hijo está comenzando a vivir, solo tiene 22 años y no tiene tranquilidad en su... En su mano y conocimiento... está la salud y el futuro de mi hijo. Me despido de usted como padre preocupado por la enfermedad de su hijo. No diga el barrio ni la fecha de mi nacimiento. Mi hijo nació el 20 de mayo del 2004. Mi amigo, la situación con su hijo es de que él tuvo una novia. Recuerdes que él tuvo una novia, pero esa muchachita apenas tenía 16 años. Y él se aprovechó de eso y tuvo intimidad, relaciones con ella, incluso prácticamente él fue que la hizo mujer, de señorita mujer, e incluso quedó embarazada. En ese tiempo la niña estaba estudiando y los papás la hicieron abortar. Y a raíz de eso él se voló, pero él no quiso responder. Entonces ellos juraron vengarse. Ese es un daño que él tiene, del cual yo no le puedo dar más detalle. Sí le puedo dar solución, pero también tendría que dirigirse a la oficina. Padre preocupado por la enfermedad de su hijo, que no quiere que diga barrio ni edad. Mucho gusto, vaya a la oficina y que allí le trataremos su caso y salvaremos lo de su hijo. Buenos días. 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Hermanos, en Dios, en el universo, la manecilla del reloj en este instante indica que el tiempo ha finalizado. Solo me resta pedir a Dios nuestro Señor haya deparado bondad, paz, tranquilidad a todos ustedes. Un cordial saludo.
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7: 8:34 minutos en la mañana, 8:34 minutos en la mañana. Amigo oyente, tenga usted muy buen día. Esta es su emisora comunitaria Voces del Pacífico, 106.6 del FM de la Fundación Ciencia Maya, y este es su programa Mar y Música, creado el 2 de noviembre de 1997. Somos la cultura en la radio comunitaria. Este programa se transmite el lunes a viernes. Hoy es 25 de junio de 2026. Frente al horror de la guerra y ante quienes viven de fomentarla, levantamos nuestras voces y ofrecemos el sonar de nuestros instrumentos musicales para seguir cantando. Para seguir cantando y para que siga la vida. Dirección General, Elber Regifo Micolta. Dirección Técnica, Luis Enrique Pérez Forero. Coordinación y conducción, Hugo Montenegro Manyoma. Iniciamos nuestro desfile artístico de hoy con el grupo Bahía. La composición es de Matthew Ruiz. Escuchemos Verso de Jardín.
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0: 8:43 minutos en la mañana, 8:43 minutos en la mañana. Vamos presentando Así Son, una composición de Juan Carlos Asprillas con las Choconitidas. Hoy vamos a hablar de la maratón. Una maratón es una carrera de larga distancia que consiste en recorrer una distancia de 42.195 metros, 42.195 metros. Forma parte del programa de atletismo en los Juegos Olímpicos desde Atenas 1896, en la categoría masculina, y desde Los Ángeles 1984 en la categoría femenina. En las Olimpiadas de 1908 fue también fue cambiada la distancia de los 40 kilómetros a 42.195, ya que la reina de Inglaterra quería que pasara frente al Palacio Real. ¿La vio, Lucho? Bueno, su origen se encuentra basada en la historia del soldado griego Filipides, quien en el año 490 a.C. murió de fatiga tras haber corrido 40 kilómetros desde Maratón hasta Atenas para anunciar la victoria sobre el ejército persa. En realidad, Filipides recorrió el camino desde Atenas hasta Esparta para pedir refuerzo, lo que serían unos 203 kilómetros. El keniata Kelvin Kiptum posee la mejor marca de maratón masculina de todos los tiempos, 2 horas 35 segundos, obtenida en Chicago el 8 de octubre de 2023, y la etíope Tig Assefa es poseedora de la mejor marca femenina, 2 horas 11 minutos 53 segundos, conseguida en Berlín 24 de septiembre de 2023. La carrera se inspiró en relatos de la batalla de Maratón, que tuvo lugar en el año 490 de Cristo, que los griegos derrotaron a los persas. Heródoto habla de la hazaña de Filipides, que recorrió más de 40 kilómetros para avisar a los espartanos del desembarco persa en Maratón. Plutarco, en cambio, afirma que el heraldo llamado Tersipo o Eucles fue enviado de Maratón a Atenas para avisar de la victoria. Corrió equipado con sus armas y murió tras anunciar la noticia. Luciano atribuye esa carrera a Filipides. Además, Heródoto también relata la marcha de los hoplitas atenienses justo después de la victoria desde Maratón a Atenas para impedir el desembarco persa en Falero. El filólogo Michael Brill fue el que propuso a Pierre de convertir la celebración de una carrera llamada maratón dentro del programa de los modernos Juegos Olímpicos, que se fijó la distancia de la carrera en 40 kilómetros. Aún existe una carrera anual en homenaje a la gesta relatada por Heródoto denominada Espartatlón, que recorre la distancia desde Atenas hasta Esparta. 8:47 minutos en la mañana, 8:47 minutos en la mañana. Presentamos a Wim Perea de su álbum Esta es mi historia, el tema Chisme. Escuchemos.
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0: 8:54 minutos en la mañana, 8:54 minutos en la mañana. La Juga del Nazareno, un tema de folclore presentado por Las Flores del Sol, del álbum Nila Maye. En los Juegos de Atenas de 1896, inaugurado por el barón Pierre de Coubertin, se incorporó la carrera de maratón en honor a la gesta griega. En estos primeros Juegos Olímpicos, el gran héroe fue el ganador de la prueba de maratón, un vendedor de agua griego. En estos primeros Juegos Olímpicos, el gran héroe fue el ganador de la prueba de maratón, un vendedor de agua griego llamado Spiridoulois, que fue seleccionado casi por obligación por un oficial del ejército griego. Antes de la salida, permaneció 2 días en oración y ayuno. Al final de la carrera, entró en solitario por la meta para delirio de los compatriotas, salvando así el honor helénico, dado que el único triunfo griego en una prueba de atletismo en estos juegos. La longitud moderna de 42.195 data, 42 kilómetros 195 metros, data de los Juegos Olímpicos de Londres en 1908. La reina estableció sin quererlo esta distancia como la distancia oficial de la carrera de resistencia por antonomasia. Esta distancia es la que separa la ciudad inglesa de Windsor del estadio White City en Londres. Los 2.195 metros fueron añadidos al inicio para que la salida fuese frente al balcón real del Palacio de Windsor. La distancia quedó establecida definitivamente como única oficial en el Congreso de la IAAF, Federación de Ginebra, en 1921, antes de los Juegos Olímpicos de París en 1924. Inicialmente, todas las maratones eran masculinas. Las carreras femeninas comenzaron en la década de 1970 y hoy casi todas incluyen una modalidad para mujeres. La maratón femenina fue introducida en el calendario olímpico por primera vez en los Juegos Olímpicos de Los Ángeles en 1980-84. 8:56 minutos en la mañana, 8:56 minutos en la mañana. Voy a presentarles un tema de Hugo Candelario González Sevillano con el Grupo Bahía. Canta Nicolás Ferri Valencia, ganador del programa La Descarga de Caracol. El tema se llama Lloro.
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0: 9:11 en la mañana. Proyecto Selva de Guapi nos presentaba, ya llegó la Virgen. Dice que por un largo periodo tras el establecimiento de la maratón olímpica, no hubo carreras de larga distancia que permitieran la participación femenina. A pesar de ello, algunas mujeres como Smata Arribechi incursionaron en la distancia de la maratón, aunque sin ser incluidas en los resultados oficiales. María Luis Ledru ha sido reconocida como la primera mujer en completar la maratón, hazaña que realizó en 1918. Por su parte, Violeta Pierce es reconocida como la primera mujer oficialmente cronometrada en la prueba en 1926. Arlene Pieper se convirtió en la primera mujer que oficialmente terminó una maratón en Estados Unidos al completar la maratón Pikes Peak en Spring, Colorado, en el año 1959. Catherine Switzer fue la primera mujer en recorrer de manera oficial con el número de participantes en la maratón de Boston. Sin embargo, Switzer había sido aceptada por una inadvertencia durante el proceso de inscripciones, por lo que se le consideró en flagrante violación de las reglas y fue tratada como una intrusa una vez que se descubrió el error. No obstante, desde el año anterior, 1966, Bobby Giff había completado la maratón de Boston, aunque de manera extraoficial, por lo que años más tarde fue reconocida por la Boston Athletic Association como la ganadora de la categoría femenina para el año de 1966, así como para los de 1967 y 1968. En 2015, Afganistán organizó su primera maratón y entre todos los participantes había una mujer, Zainab, de 25 años, quien se convirtió en la primera mujer afgana en correr una maratón en su propio país. El 12 de octubre de 2019, la atleta keniata Eliud Kipchoge consiguió una marca de 1 hora 59 minutos 40 segundos, bajando de las 2 horas por primera vez en la historia en una prueba individual celebrada en Viena. El atleta keniata Eliud Kipchoge. A pesar de la proeza, la Federación Internacional de Atletismo no reconoce como oficial la marca de Kipchoge debido a que esta carrera fue especialmente realizada con el propósito de superar la marca de las 2 horas, por lo que los preparativos realizados para la misma fueron especiales y no se dieron con una competencia oficial. 9:14 en la mañana. El grupo Las Flores del Sol, del álbum Ni la Mayé, nos presentan del folclore La Sirenita.
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0: 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Decía Octavio Zúñiga aquí alguna vez. 9:25 minutos en la mañana, 9:25 minutos en la mañana. El Nazareno, el tema se llama Nazareno, un tema del doctor, presentado por el grupo Sonar del Río. 9:25 minutos en la mañana, 9:25 minutos en la mañana. La World Marathon Majors son una competición internacional que agrupa desde 2006 a las seis maratones más prestigiosas del planeta. La Maratón de Berlín congrega unos 40.000 corredores. La primera edición fue en 1973. Se realiza en septiembre. La Maratón de Boston es la más antigua de las maratones anuales, data de 1897. Cada tercer lunes de abril se espera a 22.000 participantes. Se conoce como la Maratón de los Maratonistas, ya que para poder inscribirse es necesario acreditar un determinado tiempo de acuerdo con la edad del participante conseguido en una maratón internacional en el año previo, aunque ya existen otras formas de registro sin necesidad de dar los tiempos. Maratón de Chicago, cada octubre se esperan 50.000 corredores. La primera vez que se realizó fue en 1977. La Maratón de Londres reúne 49.000 participantes. Su primera edición data del año 1981 y se celebra en abril. La Maratón de Nueva York es una de las más masivas anualmente. Participan unas 50.000 personas. La primera edición fue en el año 1970 con 127 corredores. Usualmente se corre en noviembre de cada año. La Maratón de Tokio es la maratón mayor, más moderna, creada en 2007. Es el deporte, correr por carretera, el deporte de correr en un circuito medido sobre una carretera establecida. Estos acontecimientos son normalmente clasificados como de larga distancia, de acuerdo a la terminología del atletismo, con carreras típicamente variando de 5 kilómetros hasta 42.2 kilómetros, en el maratón. Pueden implicar números grandes de corredores o de participantes en silla de ruedas. Las cuatro distintas distancias más comunes recorridas por la IAAF para los eventos de correr por carretera son 5 kilómetros, 10 kilómetros, media maratón y maratón. Correr por carretera puede ofrecer a aquellos que participan de una gama de retos e intereses como tratar cerros, curvas agudas, superficies diversas, tiempo inclemente y la implicación de un grupo grande. La forma física aeróbica o la capacidad del cuerpo para utilizar el oxígeno es el factor más grande que contribuye al éxito. El impacto de correr en las carreteras pone más tensión en los pies, rodillas y la espalda baja que corriendo encima de tierra o pasto. Se puede compensar proporcionando una superficie de nivel consistente, lo que puede poner menos tensión en el tendón de Aquiles. Antes de comprometerse a una carrera por carretera, uno tendría que escoger un zapato que más le conviene a su tipo de pie y estilo de correr. Correr por carretera es una de varias formas de carreras por carretera, el cual también incluye carreras con bicicleta de carretera y carreras de vehículo motor por carretera. Escuchemos otro tema musical ya para cerrar nuestro programa del día de hoy. Las Flores del Sol, de su álbum Ilamayé, nos presenta del folclore el tema Regresa Pues.
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0: 8:42 en la mañana. 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Y este es su programa Mar y Música. Estábamos presentando el tema La Playita de Juan Carlos Asprilla con la Colombian Chirimía. Llegamos al final. Las cosas sabrosas acaban muy rápido. Aspiramos mañana a estar con ustedes, compartiendo una vez más esta fiesta importante de mantener vivas nuestras manifestaciones culturales. Ayer tuvimos la oportunidad de acompañar los restos fúnebres del compañero, ¿cómo se llama? Avelino Coro Grueso, en la funeraria de San Luis, desde esa ventana abierta a la cultura. Un abrazo, un saludo de fortaleza a los familiares. Se dice que la velación era ayer en la funeraria de San Luis, y hoy habrá lo de las exequias serán en la iglesia del Firme, ¿no? Dijeron que la iglesia del Firme, don Lucho. Sí. No, sí. Y posteriormente la llevarán al cementerio central, ¿no? Sus restos fúnebres. Así que, pues, paz en la tumba de este hombre tan importante que dedicó su vida a la defensa del campesinado del Pacífico colombiano, a ese grupo de hombres y mujeres que están en defensa, que han estado permanentemente en defensa del campesinado de la región. Terminamos por hoy. Mañana es otro día. Que Dios, el Dios de la vida, nos permita estar una vez más con ustedes. Todos los audios que en este programa se presentaron llegan hasta ustedes gracias a la principal deferencia del Archivo Sonoro del Grupo Escuela Arte y Cultura Manantial Folclórico, uno de los tres archivos más importantes a nivel nacional de música del Pacífico colombiano en formato análogo y digital. Si hubiera más escuelas de música que militares, muy seguramente por las calles, por nuestras calles, habría más marimbas que metralletas, y más artistas que asesinos. Estuvimos con usted, Elber Regifo Micolta, en la dirección general. Luis Enrique Pérez Forero, en la dirección técnica, y Hugo Montenegro Mayoma, en la coordinación y conducción de este programa. 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

0: Muchas gracias.
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2: La hora 10. 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

0: 10:32.
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0: 11:02.
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0: 11:31.
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6: Señor, haz de mí un instrumento de tu paz. Que donde quiera que haya odio, yo ponga amor. Donde haya ofensa, yo ponga perdón. Donde haya duda, yo ponga fe. Donde haya error, yo ponga tu verdad. Donde haya tinieblas, yo ponga luz. Donde haya discordia, yo ponga unión. Donde haya desesperación, yo ponga esperanza. Donde haya tristeza, ponga yo alegría. Concédeme, Señor, la gracia de no buscar tanto ser amado como amar. Ser comprendido como comprender. Ser consolado como consolar. Porque dando es como recibimos. Perdonando es como somos perdonados. Y muriendo en ti es como nacemos a la vida eterna.
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7: Bienvenidos a toda la información en el noticiero de Voces del Pacífico. Hoy es jueves 25 de junio del año 2026. Estamos bajo la dirección de Francisco Micolta, en la parte técnica Luis Enrique Pérez Torero. La edición periodística es de Melzer, Zuley García Sánchez, Marta Fanny Vanegas Lemus y en los deportes Walter Alfredo Bermúdez Potes. Los invitamos a escuchar los titulares de nuestras principales noticias.

tres días completa el cierre del embarcadero turístico, aún no hay solución. Se tiene previsto que en las horas de la tarde se pueda llegar a alguna concertación entre las partes. Continúan turistas afectados sin poder viajar a sus destinos, varados en Buenaventura, prácticamente gastando más dinero y en hospedaje y alimentación. Una parte del muelle turístico está en malas condiciones y se puede presentar una emergencia. Este viernes se hará entrega de la segunda fase del programa Fondo Turín. Estilistas, cocineras, entre otros emprendedores, serán beneficiados. Emergencia humanitaria en salud. Gobernación del Valle y Supersalud articulan acciones para superar la crisis. Fiscalía legalizó la incautación de mercancía de contrabando que llegó en container al puerto de Buenaventura. La alcaldía impulsa jornada de motodestreza para fortalecer la seguridad vial y prevenir siniestros de tránsito. Fueron hallados depósitos ilegales con explosivos que pertenecerían al grupo armado Gaor Jaime Martínez. El desarrollo de estas y otras informaciones en segundos. Bienvenidos.

0: Son las 12 del día, 5 minutos. Iniciamos nuestra primera información que tiene que ver con el muelle turístico Embarcadero, que hoy completa 3 días de cierre por parte de armadores turísticos, guías y otras personas asentadas en ese sector. Hasta el momento no ha habido concertación entre las partes, continúan las negociaciones y se prevé que en horas de la tarde se pueda llegar a un acuerdo. María Ruby Victoria es una de las empresas turísticas afectadas y que no está de alguna manera de acuerdo con el cierre del embarcadero turístico.
1: Muy buenos días, compañeros. Hasta ahora el avance que nos han dado es que están esperando que les resuelvan con la firma. Y ese es el atraso que ha tenido, que habíamos tenido estos 3 días, los compañeros que están sentados en la mesa en el diálogo, porque no sé por qué motivo no les han querido firmar. Y hasta ahora ellos están renuentes que si levantan el paro, entonces han hecho un trabajo en vano. Ellos quieren, sobre todo, la firma del documento de la petición que ellos están haciendo.
2: Bueno, durante estos 3 días, doña Rubí, se han afectado los pasajeros, viajeros, pero ustedes como empresarios, ¿cómo les ha ido en el tema de afectación económica?
1: Grave, porque mucha gente ya está cancelando. Hasta ayer uno pues les daba esperanza y todo eso, pero ya hoy me han tenido, mire que hasta la voz se me ha ido del estrés tratando de manejar la situación, pero es muy difícil. Porque la gente como no entiende que acá no estamos haciendo un paro, ellos piensan, disculpen, que es un paro con el orden público alterado, no lo estamos manejando. Hay personas que me ha tocado mandarle los videos de que se están subiendo, que ellos miren que lo que se está haciendo es pacífico, solamente queremos que nos cumplan con el derecho de petición que se está haciendo.
3: Han habilitado un espacio para sacar a algunos turistas para que puedan llegar a su destino.
1: En este momento, hasta hoy no se había hecho. Hoy día están haciendo un corredor humanitario porque se había transportado unos pasajeros y estaban retenidos allá. Ya el presupuesto de ellos se les había agotado y si nosotros no cumplimos con esos traslados de ellos. Con esos retornos de ellos ya nos toca asumirlo a las empresas. Y si estamos decaídos porque no ha habido de entrada de dinero, imagínense sostener una familia de 4, 5, 6, 2, 3 noches porque no sabemos cuándo a la administración le dé confirmar ese documento para nosotros perder. Entonces hoy se va a hacer un corredor humanitario para poder evacuar el personal que está en las playas.
4: ¿Cuántas reservas de turistas tienen para ingresar a las diferentes playas acá en Buenaventura?
1: Yo para el sector de la Barra, que es lo fuerte mío, y Piangüita, para Piangüita tenía más o menos en el hotel, unos 70. Sí, que no es mucho, pero pues algo le ayuda a uno. Y para la Barra tenía por ahí unos 100 y pico para transportar.
4: ¿Le han cancelado o están en reserva todavía?
1: Algunos están en reserva, otros ya han cancelado, han pospuesto sí, el viaje para que cuando esto se calme ellos puedan visitarnos.
0: 12 del día, 9 minutos. Mientras tanto, aún continúan turistas a la espera de poder abordar el transporte, la lancha para llegar a su destino. Es el caso de la señora Olga Lucía Quintero, quien está aquí en Buenaventura y no sabe qué hacer, si esperar o irse a otro sitio.
5: Mucho, mucho porque nosotros venimos desde el interior y ya teníamos reserva y pues llegamos y no teníamos transporte, nos tocó quedarnos aquí en Buenaventura, los hoteles están costosísimos, la comida también está súper costosa, yo creo que pues por esta situación y hasta el momento no sabemos.
6: ¿Desde cuándo pasaron el paquete?
5: Desde ayer.
6: Desde ayer. Que está corriendo desde ayer, hoy, y no han podido llegar a...
5: Y no hemos podido llegar a Juan Chaco, perdón, a Juan Chaco. Allá tenemos nuestra reserva con el hostal y pues ya, como les digo, ya teníamos todo pago prácticamente. Y este es el momento que no sabemos si nos vamos a poder trasladar o no. Y qué vamos a hacer con la plata que ya le dimos al hostal, porque el señor pues nos dice que a él se le sale las manos, entonces es un problema de verdad que para nosotros es bastante grande.
4: ¿Ya han tenido contacto con la persona que...?
5: Sí, claro, él ya nos ha brindado pues el contacto y mirando a ver que se solucionen. Nos, me dijo que desde ayer estaban hablando con la alcaldía, bueno, con todas las personas que tienen este problema, pero pues hasta el momento no nos ha dado ninguna solución para el traslado.
0: Y esta situación tiene a muchas personas afectadas, personas con movilidad reducida, personas con problemas de salud que requieren llegar a sus sitios de destino. Nelson García también se refiere a esta situación que ha generado pues el cierre del embarcadero.
7: Bueno, para nadie es un secreto que esa afectación genera unos impactos económicos y sociales. Los sociales, dado a que por ahí transitan los municipios de López de Micay, Guapi, Timbiquí, Iscuandé y algunos del Charco y otros municipios, igual Pizarro y municipio del litoral del San Juan. Esas personas en términos de movilidad tienen una afectación en lo social, en lo que tiene que ver con llevar sus con llegar a sus hogares, a los ríos y todo lo más. Y una afectación económica en lo que tiene que ver con el turismo. Para nadie es un secreto que se están haciendo algunas maromas para embarcar personas por otros sectores, dado a que estamos en víspera de la entrada del avistamiento de ballenas, y lo que se requiere es que esas discusiones internas que se tienen acá en Buenaventura se hubiesen hecho hace rato, y que para esta fecha ya eso estuviera ya solucionado, al fin de que lo que genera más empleo aquí, que es el turismo, dado a todo el circuito económico que mueve, todas las actividades económicas que están asociadas al turismo, hoy que estamos en temporada de ballena, las pudiéramos estar desarrollando tranquilamente. Entonces, desde aquí llamamos a las partes que están sentadas allí a que puedan concertar rápidamente, al fin de que se pueda aperturar el muelle turístico y que la actividad económica, que es el turismo, que viene repuntando aquí en Buenaventura, se preste sin ningún inconveniente.
2: Concejal, pero teniendo también en cuenta que muchas personas que han llegado a Buenaventura para viajar a los diferentes destinos, desde el martes se encuentran prácticamente varados aquí, unos en condiciones de salud, padeciendo enfermedades, y otras familias enteras que les ha tocado esperar hasta que se pueda dar solución a esta situación.
7: Bueno, ese es el tema que decíamos en nuestra primera intervención, en la afectación social que hay. Para nadie es un secreto las afectaciones que se tienen. Las personas que se pudieron quedar hoy están pasando trabajo en términos de alimentación, hotel y recursos para poder sostenerse aquí en Buenaventura. Algunas personas con movilidad reducida que han querido llegar a sus casas, y por la discusión, que puede ser válida, pero hay que buscar los momentos y los contextos para hacerla, y las afectaciones que está generando en términos de movilidad y personas que no tienen recursos que hoy están aquí. En lo que tiene que ver con el turismo, muchas personas que se han devuelto, eso lo que hace es, más allá de los problemas internos que nosotros tengamos aquí, manda un mensaje negativo en términos que cuando no tenemos un bloqueo en la vía, tenemos esta dificultad que hoy se está discutiendo y que está presentando. Puede ser válida o no, hay que buscar los espacios para hacerlo. Es decir, desde aquí llamo a las partes que puedan llegar a una concertación para hacer un cese, y que la mesa de negociación la puedan llevar a otro lado si es posible, y que las personas se puedan movilizar libremente.
8: Son las 12:15 minutos. El muelle turístico se encuentra en una fase de transición histórica. Actualmente cuenta con un nuevo embarcadero con un 95% de avance y una inversión de 26 mil millones de pesos, pero su apertura está frenada porque el antiguo muelle flotante deteriorado aún no ha sido retirado. Escuchemos nuevamente al concejal Nilson García sobre el mal estado del embarcadero turístico.
7: Bueno, para nadie es un secreto, yo lo he advertido en los debates de control político que hemos tenido aquí y en las sesiones. Puede haber un riesgo que en un momento la plataforma flotante que tiene techo se pueda desplomar porque ya está muy averiada. Tengo entendido que se están esperando unos permisos de nivel nacional para desmontar y volver a montar la nueva. Es decir que ahí se puede generar una posible afectación que Dios no quiera, no vaya a generar a mayores, pero si esa plataforma ya cumplió su vida útil, hay que repararla o en su efecto cambiarla, porque puede generar algún accidente, Dios no lo quiera.
8: Que la obra está prácticamente terminada, la autoridad portuaria y la gobernación del Valle esperan que las autorizaciones de Invías para retirar la estructura vieja, lo que actualmente impide dar inicio a la operación. 12:16 minutos y mañana viernes se hará entrega a la segunda fase del programa Fondo Turín. Allí varios emprendedores serán beneficiados. Julio César Ramírez Garcerat nos habla de este tema y si hay o no otra oportunidad para los emprendedores.
9: Bueno, la verdad, muy complacido con Dios con este gran trabajo que se hizo desde la Alcaldía Distrital de Buenaventura en cabeza de la señora alcaldesa Ligia del Carmen Córdoba con el proceso de Fondo Turín. Mañana, viernes 26 de junio, vamos a hacer el cierre total de esa gran convocatoria social. Vamos a hacer la entrega de las 242 fortalecimientos empresariales restantes divididos entre emprendedores del sector de agua de pipa, de vendedores de frutas, de esteticistas, de peinadoras tradicionales, de cocineros tradicionales, que mañana van a recibir todas esas herramientas con que pueden fortalecer todas sus actividades económicas. El Fondo Turín le llega históricamente a Buenaventura a esos 500 emprendedores que hoy tienen unas grandes herramientas de poder potenciar toda su actividad económica en la ciudad y darle la oportunidad a ser generadores de nuevos puestos de trabajo en esta ciudad. Miren, la dinámica de la administración distrital frente al tema de la empleabilidad y el emprendimiento es constante. De manera transversal, la Secretaría de Desarrollo Económico y Rural tiene programas propios para fortalecer todas esas actividades económicas, pero per se el impacto tan significativo que ha tenido y que tuvo el Fondo Turín en la ciudadanía de Buenaventura, estamos trabajando en el proceso de hacer una consideración y revisar y volver a aplicarlo. Es un tema claro que tiene unos recursos significativos directamente que van de la mano del plan de desarrollo, pero Buenaventura merece seguir trabajando con ese gran compromiso de fortalecimiento. El Fondo Turín es la realidad de esa gran estrategia de desarrollo empresarial encabezada y apostada desde la campaña por la licenciada Ligia del Carmen Córdoba, alcaldesa de Buenaventura. Mañana, a partir de las 7 de la mañana, en el Coliseo del Barrio de Cristal, vamos a hacer el cierre de esa actividad. Esperamos no solamente a los emprendedores, sino a la ciudadanía de Buenaventura, a sus familiares, que nos puedan acompañar en ese gran proceso social, para que se evidencie ese gran trabajo, con ese gran compromiso que hemos venido trabajando desde la Administración Distrital de Buenaventura. Son muchos, porque recuerden que el impacto de nosotros no solamente es rural, sino también el tema urbano. Estamos trabajando en el fortalecimiento de las actividades agrícolas de la zona rural, estamos trabajando en fortalecer las unidades empresariales en Buenaventura, en el sector urbano, y estamos trabajando en la estrategia para poder acompañar el sector agrícola, pecuario, a las comunidades indígenas y a los diferentes consejos comunitarios. Hay que entender que nosotros, desde la unidad minera, desde la unidad mata y desde la unidad empresarial, como secretaría, tenemos programas diferenciales que están dirigidos a trabajar y a fortalecer y a desarrollar todas las actividades económicas de nuestro territorio de Buenaventura.
8: Son las 12:19 minutos. Más información. La Armada, en desarrollo de operaciones conjuntas con el Ejército Nacional y la Fuerza Aeroespacial, logró la ubicación y destrucción de dos depósitos ilegales con explosivos que pertenecerían al grupo armado organizado Gaur Jaime Martínez. El hecho ocurrió en zona rural del municipio de López de Micay, en el departamento del Cauca. Gracias a la información de inteligencia y mediante labores de registro y control militar, en el municipio de López de Micay, unidades de la Brigada de Infantería de Marina número 4 ubicaron dos depósitos ilegales, hallando en su interior 28 artefactos explosivos improvisados, con aproximadamente 150 kilogramos de material explosivo, 6 escopetas, cargas propulsoras, un medio de lanzamiento tipo mortero improvisado una pistola, proveedores, 1,239 cartuchos de diferentes calibres, así como material de intendencia alusivo a las extintas FARC y prendas de uso privativo de las fuerzas militares. El coronel de Infantería de Marina, Jorge Enrique González Orejuela, es el comandante de la Brigada de Infantería número 4 y entrega más detalles sobre este operativo.
10: En una operación conjunta con el Ejército Nacional y la Fuerza Aeroespacial Colombiana, la Armada de Colombia logró la ubicación y destrucción de dos depósitos ilegales en el sector de Taparal, zona rural de López de Micá y Cauca, que pertenecían al Grupo Armado Organizado Residual Estructura Sexta Jaime Martínez. Durante la operación fueron incautados material de guerra, más de 1,200 cartuchos de diferentes calibres, equipos de comunicaciones, elementos de intendencia y aproximadamente 150 kilogramos de explosivos, entre ellos 28 artefactos explosivos improvisados que serían utilizados para atentar contra la fuerza pública y la población civil. Este contundente resultado debilita las capacidades logísticas y criminales de esta estructura ilegal y ratifica el compromiso de la Armada de Colombia de continuar desarrollando operaciones ofensivas para garantizar la seguridad y la tranquilidad de las comunidades del Pacífico colombiano. 2026, Azul que inspira, fuerza que protege.
8: 21 minutos, hacemos pausa para comerciales y regresamos con más información.
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0: 12:23 minutos en el noticiero de Voces del Pacífico. Continuamos con más información a esta hora de la tarde. En el marco de la conmemoración del Día de la Gente de Mar, la Autoridad Marítima destaca los avances del país en materia de formación, certificación y protección de los tripulantes colombianos, ratificando el compromiso de la nación con el cumplimiento de los estándares internacionales establecidos por la Organización Marítima Internacional a través del Convenio Internacional sobre Normas de Formación, Titulación y Guardia para la Gente de Mar, el cual establece las normas mundiales de formación, titulación y guardia para la gente de mar. El ejercicio profesional de las actividades marítimas se fundamentan en tres pilares: formación, aptitud física y experiencia, elementos que permiten garantizar la seguridad de la navegación, la eficiencia operativa y el desempeño profesional de la gente de mar. El contralmirante Hernando Aicardo León Rincón es el director general marítimo.
1: Muy buenos días, mi país marítimo. Inspirados por la campaña de la Organización Marítima Internacional Transportando el Comercio Mundial y Asumiendo los Riesgos, expresamos nuestro reconocimiento y gratitud a todos los marinos colombianos cuyo esfuerzo y dedicación son fundamentales para la construcción de una nación marítima próspera. Colombia tiene más de 3.700 marinos que son titulados para la navegación internacional y 15.000 licenciados para navegar en nuestro país, quienes desempeñan una labor esencial para atraer la pesca, el transporte, los barcos, actividades recreativas y deportivas, hasta la investigación científica y marina y las exploraciones costa afuera que traen la energía que el país necesita. Gracias a su trabajo, Colombia se convierte en el mejor puerto del mundo, fortalece su conexión con el comercio internacional, impulsa el comercio, contribuye al abastecimiento de los bienes esenciales que requiere nuestro país para tener comida, alimentos, energía y desarrolla las zonas marítimas y costeras con trabajo honrado y profesional. Tenemos que seguir fortaleciendo la gente de mar en Colombia y llevarlo a los más altos estándares internacionales. Hemos sido reconocidos en la lista blanca de la Organización Marítima Internacional para que nuestros marinos puedan navegar en cualquier buque del mundo certificados desde las escuelas de formación de la Armada de Colombia, de DIMAR y certificadas ante la Autoridad Marítima Nacional. Debemos seguir haciendo crecer nuestro país marítimo a partir de la gente de mar que vive en nuestras mares y nuestras costas. ¡Feliz día!
0: Actualmente el país cuenta con 28 centros de enseñanza marítima reconocidos por DIMAR y 579 cursos habilitados, consolidando una oferta académica robusta y alineada con los estándares internacionales. Entre los programas más representativos se destacan cursos de oficiales de puente, de máquinas, electrotécnicos, curso modelo omnibásicos y curso PBIP. 12:27 minutos. En otras informaciones, con el fin de fortalecer la cultura vial y prevenir siniestros de tránsito en el distrito, la alcaldía, liderada por la alcaldesa Ligia del Carmen Córdoba, en articulación con la Gobernación del Valle y la Secretaría de Tránsito y Transporte, realizó una jornada de motodestreza dirigida a conductores de motocicletas. La actividad permitió capacitar a los motociclistas en conducción segura, respeto por las normas de tránsito, uso adecuado de elementos de protección, prevención de conductas de riesgos que ponen en peligro la vida en las vías. Escuchemos inicialmente a Nicomedes Torres Candelo, secretario de Tránsito y Transporte.
2: Quiero aprovechar la oportunidad para darle gracias a nuestra gobernadora, la doctora Dilian Francisca Toro, y a nuestra alcaldesa, la doctora Ligia del Carmen Córdoba, por habernos permitido hacer esta jornada de motoestresa. Esta jornada consiste en darle charla a los conductores de las motos para que usen la velocidad adecuada, respeten las normas de tránsito, y le estamos donándole ciertas cosas como estímulo a esta jornada. ¿Qué pretende nuestra gobernadora y nuestra alcaldesa y el secretario de Tránsito del Distrito de Buenaventura? Disminuir los siniestros en Buenaventura. Aquí le estamos enseñando, le reitero, le estamos enseñando a los conductores respetar la velocidad, no consumir sustancias alucinógenas, no consumir bebidas alcohólicas, respetar las normas de tránsito, porque estos son las causas de los siniestros en Colombia. y de acuerdo a nuestras estadísticas, casi el 70% de los siniestros en el país tienen que ver con los conductores de las motos. Por eso, bienvenido a todas las personas que están recibiendo esta charla, esta capacitación, y de manera especial a nuestra gobernadora, la doctora Ilian Francisca Toro, y nuestra alcaldesa Ligia del Carmen Córdoba, por ser las partes activas y dinámicas de esta actividad y de este proyecto de motodestreza.
0: Norma Morales es funcionario de la Secretaría de Movilidad del departamento y también participó en esta actividad de motodestreza.
3: Mi nombre es Norma Morales, venimos de la Secretaría de Movilidad departamental. Aquí les presento el simulador de conducción. Es para concientizar a las personas sobre el uso del casco, el chaleco, las normas de tránsito y los semáforos. Este simulador, por ejemplo, aquí se comete un error, pero no hay gravedad de accidentes, de heridas. Aquí es como para concientizar a las personas.
0: Asimismo, Juan Gabriel Marín Castañeda fue asistente de esta actividad.
4: Me parece muy bien porque sensibiliza muy bien a los motores, porque así aprendemos a manejar bien las motos, conocer las señales de tránsito, estar precavidos de pronto en ruta un animal, una persona, cómo debemos frenar, cuándo debemos frenar, cuándo debemos disminuir la velocidad. Más que todo, si vamos sin casco, revisar la moto, conocer las señales de tránsito, porque en la casa nos esperan, o si vamos con alguna persona, también llevamos una vida como la de nosotros.
0: James Castillo también tuvo la oportunidad de participar en la jornada de motodestreza, que va a servir para fortalecer la seguridad vial y prevenir siniestros de tránsito.
5: Luis Hernán Jiménez Aguirre. Muy buena, porque ahí mira uno cómo está el reflejo y cómo está la movilidad en la vida. Tiene uno que está pendiente, que manejando el vehículo de uno y el vehículo de los demás también, porque no sabe uno quién le vaya a frenar adelante o quién le vaya a salir en la vía.
0: 12:31 minutos. Pausa y regresamos con más información.
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0: 12 del día, 33 minutos. Walter Alfredo Bermúdez Pote está listo para entregarnos toda la información deportiva.
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2: Muy buenas tardes a esta hora, como siempre, con la información deportiva. La parte técnica servida por don Lucho Pérez, ante el micrófono Walter Alfredo Bermúdez Potes, a nombre de Aluminios Buenaventura, en toda la bajada calle Las Flores, y la gran atención de el comerciante Manuel Castillo con su personal altamente calificado, como también a nombre de Ferretería AA y la atención de Alberto Londoño. Hoy una cantidad de situaciones, bueno, por lo menos solucionando, pero aquí estamos para entregar la información deportiva. Resultados del día de ayer, por ejemplo, Bosnia 3, Qatar 1, Escocia 0, Brasil 3, qué bien por Brasil. Anoche tuvimos la oportunidad una vez más de ver al crack brasilero Neymar. Entró e hizo algunas jugadas que la gente quedó satisfecha, aunque se espera mucho más de él, porque todos sabemos por el momento que está pasando aquella lesión que le ha marginado, y por eso no es titular con la selección que orienta el profesor Ancelotti. De otra parte, República Checa 0, México 3. Vi este partido y realmente el equipo mexicano pues hizo una muy buena presentación. 3 partidos de 3, 9 puntos, y anoche se le dio la oportunidad al arquero Memo Ochoa, un hombre con 40 años y prácticamente la despedida de este excelente arquero que ha trajinado por muchos equipos de este globo terráqueo. La gente anoche le ovacionó cuando saltó a la cancha, y antes de hacerlo, en el calentamiento, era un solo grito: Memo, Memo, Memo. Y entró, no le hicieron gol. De 3 partidos, como lo dije anteriormente, México ha cosechado 9 puntos, ya está calificada la selección manita, como dicen muchos. Pero hay datos interesantes, por ejemplo, selecciones clasificadas a 16avos: México, Estados Unidos, Alemania, Suiza, Brasil, Francia, Argentina, Noruega, Marruecos, son las calificadas, y Colombia. Ya eliminadas por ahora aparecen Panamá, aparece República Checa, Qatar, Haití, Turquía, Túnez, Irak y Japón. Estas selecciones ya prácticamente no tienen opción absolutamente de nada y se tienen que regresar a cazuela, como dicen algunos. Pero lo cierto es que hay muchas expectativas por lo que puede acontecer con nuestra

0: ser inteligente porque le expulsan a estos jugadores que hoy tienen, están al filo de la navaja y prácticamente pueden ser bajas para los partidos ya decisivos, porque para muchos el Mundial ya comienza en esta era, en la en los 16avos, porque ahí otros se van a quedar a la vera del camino y esperamos que Colombia continúe marcando diferencia. Y por qué no decirlo, hay muchos incrédulos, pero hay que tener fe y la fe mueve montaña. Y son 11 siempre en la cancha contra 11. A veces unos se destacan más que otros a nivel de selecciones o a nivel del mundo, en los clubes donde juegan, y califican de acuerdo a lo que se ve. Y es una realidad. Pero tengamos en cuenta que a todo equipo le dan la pálida. Y cuando le dan la pálida, muchos dicen, ¿cómo así? ¿Perder con ese equipo? Esa es la realidad de la vida. Un jugador colombiano, o primero el técnico de Colombia, se sigue hablando positivamente de él. Se habla positivamente porque, de acuerdo a los que llevan estadísticas, a los que están calificando partido tras partido, pues sacan conclusiones y dicen que este es el segundo mejor partido que le han visto al técnico de la selección. Calificó a la siguiente ronda. Y es bueno que escuchemos, porque así como se le ha dado garrote, también hay que felicitarle, primero, porque nos tiene, nos calificó al campeonato del mundo. Segundo, porque Colombia calificó a 16avos, pero hay muchas personas que todavía siguen hablando negativamente. Hay algunos que no confían en el técnico, dicen que a veces hace variantes que son innecesarias, pero hoy por hoy está en el sonajero, pero en un sonajero de las cosas positivas. El técnico Néstor Lorenzo, después de su calificación, seguimos escuchando esas notas positivas.
1: Nos vino bien de pronto jugar con equipos que tengan un esquema defensivo muy sólido, ¿no? Y que se hayan, que te cierren los espacios, porque tuvimos que usar distintos canales de llegada, distintos carriles y buscar espacio y abrir el camino, sí. Y eso el equipo lo va incorporando y por eso ha mejorado en su juego, ¿no? Y sí, yo también vi que llegamos por todos lados prácticamente, así que es una buena sensación que nos da. Hicieron el gasto cuando el partido estaba cerrado y donde se estaba armando. James hizo un gran partido, pero que lo cambié para refrescar, y porque Juanfer puede tener más o menos la misma función que él, pero hizo un gran partido. Y Luis Suárez también, me parece que buscó, que fue el que fijó a dos de los centrales para generar espacios en otros lados y la peleó toda. Hizo un partido muy difícil, jugó mucho de espalda, pero un gran partido también, ido del hombro también. Lo que pasa es que vieron cómo son los partidos, son muy parejos, muy uno aspira a ganar siempre nosotros pensamos en ganar nada más, pero en cada partido hay situaciones que hacen que pueda variar el resultado. Gracias a Dios tenemos el puntaje ideal y gracias a Dios hemos crecido en el rendimiento del equipo. Creo que el partido fue planteado muy bien, corriendo riesgos otra vez, como el partido anterior. Y bueno, podríamos haber, creo que sacado una diferencia más grande. Pero bueno, se dio que hasta el final, hasta el último centro, uno está nervioso, ¿no? Y habiendo hecho un gran partido. Lo importante es mejorar el rendimiento de todo, del individual y del colectivo. Y creo que hoy se hizo un gran partido.
0: El técnico de nuestra selección Colombia. Ayer, una sorpresa, Sudáfrica le ganó 1-0 a Corea del Sur del Grupo A. Jugaron en el estadio de Monterrey y la gente ha quedado a la expectativa de los acontecimientos de este campeonato del mundo. Por lo menos se pensaba que Corea del Sur iba a sacar un resultado positivo, pero no fue así y el equipo de

0: Sudáfrica le ganó 1-0. Hoy tendremos los siguientes partidos. 25 de junio, 3 de la tarde, van a jugar Curazao Costa de Marfil, del grupo E, Estadio de Filadelfia. Ecuador, Alemania. Hoy, Becasese se quedará o se tendrá que ir del Ecuador. Muchas críticas, muchos cuestionamientos, pero miren cómo son las cosas de la vida. Este técnico fue uno de los que mejor jugó en las eliminatorias y, de acuerdo a lo que presentó Ecuador, pues más de uno manifestamos que Ecuador iba a ser una selección difícil en este campeonato del mundo. Pero hoy está, si cabe la expresión, entre la rubia y la morena. ¿Con cuál de las dos irá a bailar? Lo cierto es que de pronto las dos le apartan y definitivamente, hasta luego vida mía, si te he visto no me acuerdo. Pero el técnico está chilingueando, el técnico está prácticamente a punto de quedar por fuera porque va a tener un hueso duro, no, duro no, durísimo de roer. Aunque en el fútbol no hay lógica, va a jugar ante Alemania ese partido a las 3 de la tarde y el equipo alemán ya está calificado. Este partido será en Nueva Jersey, pero como dicen o decía Mario Moreno Cantinflas, ahí está el detalle. ¿Qué pasará? Esperemos que termine el partido. Japón, Suecia, grupo F, estadio de Dallas, ahí tendremos ese compromiso. 6 de la tarde, estos dos últimos partidos, como el primero de Japón y el de Túnez, Países Bajos, grupo F, en Kansas City. 9 de la noche, Turquía, Estados Unidos, ya calificado, del grupo B, estadio de Los Ángeles. Y a las 9 de la noche, otro que está allí con el técnico Alfaro, Paraguay, Australia, grupo D, estadio La Bahía de San Francisco. Qué bonito eso allá, hombre. No he ido, porque no me gusta chicanear donde no he ido, pero las ganas le quedan a uno, porque don Ricardo Superland, mi hermano de crianza, allá me ha comentado que es muy hermoso. A él desde acá un abrazo, porque siempre nos escuchan por internet. Bueno, escuchemos a otro que hoy está en la selección ideal, en los 11 mejores, y es colombiano. Ah, y otra cosita, en el sonajero para el Real Madrid está este jugador colombiano, don Daniel, como le he colocado yo, el travieso Daniel Muñoz. Vamos a ver qué va a pasar con el travieso Daniel. Sí, definitivamente va al equipo Real Madrid, porque están hablando hace rato que el hombre parece que va a alistar maleta y se va a desplazar a España, o está en España, pero irá esta vez a jugar con el equipo merengue. Figura, 2 goles, siempre está en lo justo, y hoy la satisfacción para los colombianos que esté en el 11 ideal de la FIFA, de acuerdo a lo que se ha presenciado. El que no falla ahí es la Pulga Messi, porque es un extraordinario jugador, a pesar de sus 40 que ya cumplió, pero el hombre sigue tranquilo como Camilo. Escuchemos una vez más al colombiano Daniel El Travieso.
1: Entre la gloria y la honra es para Dios, que nos da la posibilidad de disfrutar de esto. Creo que el esfuerzo de todo el equipo, eso hay que valorarlo. Acá nada es fácil, nadie le está regalando nada a nadie. Creo que desde el primer momento salimos a comernos la cancha, tuvimos infinidad de opciones, pero al final el fútbol es esto. Tenés 10 opciones, te tenés que marcar una y resguardarte, que no te hagan gol. Y al final yo creo que era muy merecido quedarnos con los tres puntos. Sí, ante la pérdida sabíamos que teníamos que ser leones hambrientos, teníamos que ir comiendo la presa, y yo creo que fue así, desde el buen sentido de la palabra, siempre intensos, agresivos, pero siempre con honestidad y rectitud, y yo creo que al final se vio reflejado, nos quedamos con los tres puntos. Acá no porque yo haga el gol sea la figura, no, acá la figura somos todos, los tres puntos lo logramos, güey, Colombia, toda esa gente, yo creo que esto es de todos, y al final esto es una familia, y yo creo que aquí la figura se llama Colombia. Obvio, aún con más ganas, con más hambre, llevamos dos escalones de ocho y vamos paso a paso. Y ahora pasar página y pensar en lo que es Portugal.
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0: Bueno, el técnico que ya le había hecho el comentario del Ecuador, Becasese, que hizo una extraordinaria campaña en las eliminatorias por Sudamérica al campeonato del mundo. Se hizo imbatible en su reducto, siempre jugando bien, de memoria, y al que llegaba le daban seco y sopa. Todos pensamos que, o pensábamos que el equipo ecuatoriano iba a hacer una excelente presentación en este campeonato del mundo. Pero la estantería se cayó. No sabemos realmente qué pasó con Ecuador porque pintaba bien. Dicen que el único que pintaba bien era Picasso. Quedó en la historia. Claro que en la historia de Sudamérica está Becasese por lo que hizo, pero a nivel del mundo no pintó. Está por fuera como la guayabera. Hoy, su último examen será que va a pasar ese escollo que es muy duro, muy difícil. Decimos aquí más no imposible, porque a veces decimos, mira, se creció el enano, y ante Alemania tranquilamente pueden hacer una presentación buena. Alemania calificado, no espero que vayan a bajar los brazos, pero tantas cosas que se ven en este deporte de las multitudes. Ayer logramos una nota con Laura, una periodista ecuatoriana, y tiene la certificación de una rueda de prensa donde están confirmando que el hombre no va, que el hombre ya se queda. Hay una pequeña oportunidad, porque Dios, de un muerto como que es la cosa, hace un vivo, y este que supuestamente está muerto, de pronto aparezca el oxígeno y el hombre vuelva a tomar otro aliento y tenga más inteligencia para parar o para ubicar a sus jugadores y de pie con bola. Escuchemos lo que dijo la periodista ecuatoriana Laura.
4: Acá, desde la zona de prensa del New Jersey, New York Stadium, le llevamos todas las novedades de esta jornada de la Copa Mundial de la FIFA junto a Laura. En este escenario deportivo, recordar que Ecuador el próximo jueves tendrá que jugar frente a Alemania, donde el combinado tricolor cumplió con su segunda práctica. Va a presentar variante Sebastián Becasese para este encuentro comparado con el 11 que presentó ante Curazao. En el arco con Galíndez, derecha Alan Franco, los centrales regresaría Joel Ordóñez, William Pacho y Piero Hincapié. En la zona de medio campo, Moisés Caicedo junto a Pedro Vite. Otro que regresaría al rol titular sería Alan Minda, por la otra banda John Yeboah, Gonzalo Plata y Yener Valencia. Es el probable 11 que Ecuador presentará en este escenario deportivo. En cuanto al contrato de Sebastián Becasese, ¿cómo está establecido? ¿Qué va a suceder con el futuro después de que termine su participación en este mundial? Pues cuando fue presentado por parte del presidente de la Federación Ecuatoriana de Fútbol, se recalcó y se confirmó que el contrato de Sebastián Becasese vence en cuanto finalice su participación en el Mundial de Estados Unidos, y la renovación va a depender de los números que presente en esta Copa del Mundo. No nos podemos olvidar de esta jornada de Leo Messi, que se convierte en el máximo artillero de los mundiales con 18 tantos tras el doblete que marcó frente a Austria. Seguimos junto a la hora aquí en la Copa Mundial de la FIFA con todas las novedades.
0: Muchas gracias por ese informe, esa aclaración. Y si no, da pie con bola, hasta luego, vida mía, si te he visto, no me acuerdo. Bien, para recordarles hoy la programación, se van a jugar 3 de la tarde, Curazao, Costa de Marfil, Grupo E, Estadio de Filadelfia. 3 de la tarde también, ay por Dios, Ecuador, Alemania, Grupo E, Estadio de Nueva Jersey. 6 de la tarde, Japón, Suecia, Grupo F, Estadio de Dallas. 6 de la tarde, Túnez, Países Bajos, Grupo F, Estadio de Kansas City. 9 de la noche, Turquía, Estados Unidos, Grupo D, van a jugar en el Estadio de Los Ángeles. También a las 9, otro que está entre la rubia y la morena, Paraguay, Australia, Grupo D, Estadio de la Bahía en San Francisco. Estaremos atentos a lo que acontezca, y vuelvo a manifestar a que muchos preguntaron por qué Lucho Díaz apareció colocándose hielo en parte de los gemelos, y para muchos únicamente esto lo hacen por precaución, pero de acuerdo a el médico, los jugadores colombianos no tienen nada de problemas, y ante el equipo portugués, pues van a presentar supuestamente unos reemplazos, porque hay unos jugadores tarjeteados y que son del andamiaje que tiene el técnico, y si alguno de ellos va al partido y le muestran la pálida, pues van a quedar como cuando aquellas personas como Secundino aguantan mucha hambre, les da la pálida y tienen que auxiliarles. A estos les tendrán que auxiliar si el equipo pasa a la siguiente ronda. De lo contrario, ahorita está en la siguiente ronda, pero hablo de la ronda de 16avos, porque esto ya es mata-mata. El que llega, se asome y no haga cosa positiva, para su casa. Así de sencillo. Bueno, nosotros hoy hacemos la pausa, vamos a buscar la cuchara, la parte técnica servida por don Lucho Pérez, a nombre de Ferretería AA de Alberto Londoño, Barrio Bellavista, todo lo relacionado para la construcción, a nombre de también Aluminio Buenaventura, y la gran atención de Manuel Castillo en toda la bajada a calle La Flores. Buenaventura necesita estadio y equipo de la Profesional B, campaña de Voces del Pacífico, la emisora que lo tiene absolutamente todo. Hay que orar por aquellos hermanos venezolanos, porque hoy están pasando por una situación muy terrible. Terremoto, ya van más de 100 muertos, y aquellos edificios que colapsaron, y la situación que se viene presentando. Afortunadamente Colombia ya ha enviado allá socorristas, y esperamos que se haga un buen trabajo para que aquellos que están atrapados puedan quedar en libertad y continuar con vida en este globo terráqueo. Nos vamos mañana, si el Santísimo lo permite, otra vez, como dijo aquella vez el cordobés. Ah, y no olviden, sigan siendo felices, que si buscamos la paz, el Señor nos bendice. Un abrazo para todos. Feliz tarde.
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0: Es la 1:01 p.m. Continuamos con más información. Durante una mesa de trabajo con la Superintendencia Nacional de Salud, EPS intervenidas y no intervenidas y actores del sistema, la gobernadora Ilian Francisca Toro reiteró que en el departamento sigue vigente la emergencia humanitaria en salud y se requieren soluciones estructurales y urgentes para garantizar la atención integral de los vallecaucanos. La mandataria insistió en que una de las principales preocupaciones continúa siendo el flujo oportuno de los recursos hacia las instituciones prestadoras de salud, ya que los pagos parciales están afectando la capacidad de respuesta. Escuchemos a la gobernadora Dilian Francisca Toro sobre esta emergencia humanitaria en salud.
1: Pues decirles a ustedes que nosotros tenemos el 78% de las EPS son intervenidas en el Valle del Cauca. Y el total de cartera que tenemos en el Valle de los públicos, 2,076,854 pesos. Y de las EPS intervenidas, que es el 78%, pues el valor es de 1,624,802. El departamento no nos pagan el 80%, pues. En el hospital universitario pagan más o menos el 66-67%. Eso porque yo estoy en la junta y yo vengo a todas las juntas. En los otros hospitales, bueno, por lo menos en Mario Correa, si acaso el 48% le pagan. O sea, es muy importante también que se revise el tema del pago mensual, o sea, el radicado sobre lo pagado, y no están pagando el porcentaje que se dice. Esa también es otra problemática. Que si pagaran el porcentaje que realmente está estipulado, pues tendrían un poquito menos de afugias los hospitales y tendrían un poquito más de flujo.
0: Asimismo, la secretaria de Salud, María Cristina Lesme, se refiere a este tema tan delicado que tiene que ver con la salud en el Valle del Cauca.
2: Estamos en junio y que era momento de pagar la prima de los trabajadores. Y quiero decirles que la afectación no es solo de los hospitales, sino de las clínicas más grandes del departamento. Valle del Lilio, Occidente, Remedio, Farallón, todos tienen una disminución de los pagos y eso es lo que hace esta problemática tan inmensamente grande. Cada vez vamos a tener más barreras de acceso para los pacientes ambulatorios y tenemos una dificultad enorme con los pacientes hospitalarios.
3: Secretaria, más o menos, ¿cuántos serían esos pacientes que probablemente podrían pues quedar fuera de los hospitales?
4: ¿Bajo qué condiciones están, dado que al HV llegan gente de alta complejidad?
2: Ya tenemos barreras de acceso en la atención ambulatoria. No se pueden estar atendiendo todos los pacientes y tenemos citas que están a 3, a 6, a 1 año, citas de especialista. Por eso es que con el departamento hacemos desconcentración de servicios para tratar de disminuir el efecto negativo. Pero además las cirugías se empiezan a aplazar y los pacientes que llegan en altísima gravedad son los que tienen que ser privilegiados. Todo el ambulatorio se empieza a hacer más barreras de las que ya estamos haciendo hoy en día. Tenemos una mortalidad demostrada en incremento, especialmente en los menores de 14 y en los mayores de 70 por desatención.
3: Entonces,
2: nosotros tenemos unos pacientes hospitalizados que tendríamos que tratar de reubicar, alrededor de 400 pacientes.
0: Juan David Duque es delegado de la Superintendencia de Salud.
5: Juan David Duque, superintendente delegado para la protección al usuario encargado de entidades territoriales de la Supersalud. Es fundamental que las secretarías de salud no renuncien a su tarea de inspección, vigilancia y control, no solo con los gestores farmacéuticos, sino con las IPS públicas y también privadas. Esto nos permite tener y vigilar de cerca a los actores del sistema de salud y mejorar el nivel de atención que estos les prestan a los ciudadanos.
0: Asimismo, Hernán Darío Gallo es el gerente interventor de Famisanar.
6: Creo que esta jornada hoy con la señora gobernadora y la secretaria de salud nos ha permitido un acercamiento para el fortalecimiento de los servicios de salud. Creo que es importante este avance que se logra hoy en el departamento del Valle a efectos de garantizar una mejor accesibilidad al servicio de salud y romper todas las barreras que de una u otra manera aún siguen persistiendo aquí en el Valle del Cauca. Sí, Famisanar, venimos con un trabajo desde el 15 de noviembre de 2025 con un trabajo permanente de seguimiento a las PQR. Hoy no tenemos PQR de medicamentos en el Valle y creo que nos ha permitido demostrar que la gestión de trabajar en equipo en el territorio con Ruta Región ha permitido mejores logros y una mejor accesibilidad al servicio de salud.
0: A unas 6 minutos, de esta manera finalizamos la segunda emisión de Noticiero de Voces del Pacífico. A ustedes gracias, continúen en nuestra sintonía.
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0: 1:30.
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0: 2 y 4 minutos. 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

0: 2:34.
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0: 3:07.
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0: los ganaderos. 3:30.
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1: 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El suscrito notario segundo del Círculo de Buenaventura en Plaza, a todas las personas que se crean con derecho a intervenir en el trámite notarial de liquidación de la herencia de Sixta Tulia 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La notaria Durien Rayo Noreña, notaria segunda del Círculo de Buenaventura.
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Muy bien, ya tenemos las 3:39 minutos en la tarde, 3:39. Hola, ¿qué tal? Buenaventura. Saludo cordial, gracias por estar a esta hora con Voces del Pacífico, la emisora que lo tiene todo. Estamos en el programa La Tarima. Recuerda, súbete a la tarima y muéstranos tu talento. Ya tenemos las 3:39, 3, o bueno, 3:40 ya, ese segundo cambió en un segundo. 3:40, 3:40, 3:40. Hoy es 25 de junio del año 2026. Agradecemos a Dios que nos brinda la oportunidad de estar con ustedes a esta hora. La dirección es de Elber Rengifo Micolta. En los controles, allá en el máster está Sammy Salcedo. Estamos desde los estudios de Platino Producciones. Frank Delgado, con muchísimo gusto, con la gente del Pacific Flow Fest y con el Centro Comercial Viva Buenaventura, un lugar para cada emoción, para disfrutar en esta tarde sabrosa a través de Voces del Pacífico, la emisora que lo tiene todo de este gran programa, como lo es La Tarima. Como siempre, nos gusta leer esos versículos bíblicos y hoy, sobre todo en Proverbios 3:5, encontramos: confía en el Señor con todo tu corazón y no te apoyes en tu propia prudencia. Y esto, en estos días a veces nos resulta difícil, porque vivimos acostumbrados a querer tener el control de todo. Queremos saber qué va a pasar mañana, cómo se resolverán nuestros problemas y cuál será el resultado de cada decisión que tomemos el día de hoy. Hay momentos en los que hacemos planes y las cosas cambian. Tocamos puertas, no se abren, esperamos resultados ya. Y esto nos invita, cuando no se dan las cosas como queremos, nos invita a empezar a aprender a esperar. Por eso este proverbio: confía en el Señor con todo tu corazón y no te apoyes en tu propia prudencia, nos está invitando a confiar, porque no es el tema de tratar de dejar de pensar ni de actuar con responsabilidad. Es más bien de reconocer que nuestra visión es limitada, mientras que Dios ve caminos y está mirando cosas que nosotros todavía no tenemos ese poder para ver. Y muchas veces aquello que hoy estamos mirando como un obstáculo termina convirtiéndose en una bendición. Lo que parece una demora, pues posiblemente puede ser una preparación. Lo que consideramos que es una pérdida puede abrir espacio también para algo mejor. Aquí en nuestro territorio, en el Pacífico colombiano, sabemos que a veces estamos llenos de incertidumbres. Sin embargo, también sabemos que la esperanza ha sido una de nuestras mayores fortalezas. Confiar en Dios no elimina los desafíos, pero sí nos da serenidad para enfrentarlos. Y quizás la reflexión de hoy, amables oyentes, es: no siempre necesitamos comprender todo para seguir adelante. A veces basta con dar el siguiente paso con fe, sabiendo que Dios va delante de nosotros guiando el camino. Cuando el corazón confía, la preocupación pierde fuerza y la esperanza encuentra espacio para crecer. Amables oyentes, es el mensaje de Proverbios.

3:5. Confía en el Señor con todo tu corazón y no te apoyes en tu propia prudencia. 3:44 en la tarde, señoras y señores, esta es La Tarima, un espacio donde reflexionamos antes de dar inicio a la buena música en la tarde. Hoy es el Día Mundial de la Música y estaremos programando la música nuestra, de los artistas nuestros, haciéndoles ese reconocimiento sobre el gran aporte que han hecho a nivel local, nacional e internacional con su música, con sus canciones, con sus letras, con sus producciones, con sus mensajes. Por eso Sammy el día de hoy estará programando salsa, estará programando música del Pacífico, pero y sobre todo tocando principalmente lo que son los artistas de nuestra región y de nuestro país. 3:45 minutos en la tarde. Bienvenidos y bienvenidas. Esta es La Tarima. Gracias por subirse a La Tarima y mostrarnos su talento. Oiga, Josefina, desde ya empieza a reportar sintonía. Hola, buenas tardes. Ya me subí a La Tarima. Bueno, Josefina, muchísimas gracias. Se subió con esos cucuruchos de camarón que siempre sabe preparar ella. 3:45 en la tarde. Esta es La Tarima. Bienvenidos y bienvenidas.

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0: 3:59.
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0: Muy bien, ya tenemos las 4 minutos en la tarde, 4 minutos en la tarde, señoras y señores, estamos aquí en el programa La Tarima. Recuerda, súbete a la tarima y muéstranos tu talento. Oiga, qué bella sensación sentí contigo en la arena. 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Te lleva Marino Luis, te lleva Aquarien y te lleva Voces del Pacífico, la emisora que lo tiene todo. 4 o 5 minutos en la tarde. 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
0: 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Gracias por subirse a la tarima de Voces del Pacífico. Un abrazo.
1: Muchas gracias, Fran. 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
0: Muchísimas gracias. Por allá vamos a estar. 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Bueno, Sammy, continuamos con la gran programación del día de hoy. Mire, el domingo 21, que fueron las elecciones, pues fue el Día Mundial de la Música. Por temas de que el lunes, por ejemplo, que no hicimos programa, bueno, me tomé el día de las elecciones, eso sí, y luego vinimos con los temas de los ajustes técnicos, todo eso, y ya hoy como estamos ready 100%, pues precisamente estamos hoy celebrando y conmemorando ese Día Mundial de la Música, esa fecha que nos recuerda que la música es ese lenguaje universal de la humanidad. No importa el idioma, el lugar, la cultura, una melodía siempre va a tener la capacidad de despertar emociones, de unir personas y contar historias. Y por eso estamos programando hoy buena música, sobre todo de los talentos locales de la gente de Buenaventura, la gente del Pacífico y, por qué no, de nuestro país, para conmemorar este día agradable, que es el Día Mundial de la Música. 4:16 en la tarde, esta es la tarima.
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0: Edicto número 50. El suscrito notario segundo del Círculo de Buenaventura emplaza a todas las personas que se crean con derecho a intervenir en el trámite notarial de liquidación de la herencia de Leticia Camacho Micolta, que en paz descanse, identificada con la cédula número 29248012, quien falleciera en la ciudad de Cali Valle el día 14 de abril del 2010, para que se hagan presentes dentro de los 10 días siguientes a la publicación de este edicto en el periódico. El respectivo trámite fue aceptado en esta notaría mediante acta número 50 del 18 de junio de 2026. En cumplimiento de lo dispuesto en el artículo 3 del decreto 902 de 1998, se ordena la publicación de este edicto en un periódico de amplia circulación y en una radiodifusora local, ordenándose además su fijación en un lugar visible en la notaría por el término de 10 días hábiles. Se fija el presente edicto a los 19 días del mes de junio del año 2026, siendo las 8 de la mañana. La notaria Durien Rayo Noreña, notaria segunda del Círculo de Buenaventura. 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La notaría primera del Círculo de Buenaventura emplaza a las personas que se consideren con derecho a intervenir dentro de los 10 días siguientes a la publicación del presente edicto en el periodo, en el trámite notarial de liquidación de la herencia del causante Celina Vivero Rodallega, que en paz descanse, identificada con la cédula 29226178, quien falleció el 5 de junio del año 2007, inscrita en el serial 515-4891 de la notaría segunda de Buenaventura, cuyo último domicilio fue el municipio de Buenaventura o su asiento principal de su negocio fue el municipio o ciudad de Buenaventura. Acepto el trámite respectivo en esta notaría mediante acta número 076 del 19 de junio del año 2026. Se ordena la publicación de este edicto en el periódico diario y en la radiodifusora local, en cumplimiento de lo dispuesto en el artículo 3 del decreto 902 de 1988. Ordénese además su fijación en un lugar visible en la notaría por el término de 10 días hábiles. El presente edicto se fija el día 20 de junio del año 2026, siendo las 8 de la mañana. La notaria primera encargada del Círculo de Buenaventura, Ercilia Carabalí Sinisterra.
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0: 4:32.
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5: Buenaventura tiene una población con una gran capacidad de resiliencia, que se resiste a abandonar su territorio y lucha por devolverle la paz y la tranquilidad que esta tierra siempre nos ha brindado. Recuerden que...

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Muy bien, señoras y señores, ya tenemos las 4:47 minutos en la tarde, 4:47, estamos en el programa La Tarima. Recuerda, súbete a La Tarima y muéstranos tu talento. 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Bien, 4:49 minutos en la tarde. Hoy nuestro país vivió un momento de importancia para la democracia. El Consejo Nacional Electoral entregó oficialmente la credencial que acredita a Abelardo de la Espriella como presidente electo de la República de Colombia para el periodo 2026-2030. En esta misma ceremonia, José Manuel Restrepo recibió también la credencial que lo acredita como vicepresidente electo. Este acto, pues, marca el cierre formal del proceso electoral y el inicio de la transición hacia el nuevo gobierno que asumirá funciones a partir del 7 de agosto del año en curso. Amables oyentes, más allá de las diferencias políticas, todo esto nos invita a reflexionar porque aún hay gente que, a pesar de que pasaron las elecciones, todavía siguen generando una discusión en las redes sociales. Las elecciones terminaron el día en que se contaron todos los votos, en el escrutinio y en el preconteo. Y a partir de allí, pues, comienza un desafío grande para el país, y es construir el mismo o seguirlo construyendo. Nuestro país, Colombia, es una nación diversa con distintas formas de pensar, de creer, de entender el futuro. Esa diversidad no debe ser motivo de división, sino una oportunidad para aprender a escucharnos e ir encontrando, por medio del diálogo, caminos comunes, ¿cierto? Este nuevo gobierno, pues, tendrá grandes retos, pero también los tenemos nosotros, la ciudadanía. Todo esto no se fortalece únicamente desde allá, desde la Casa de Nariño. Se fortalece también cuando participamos con respeto, con diálogo, sin odio, y cuando entendemos que el bienestar del país está por encima de cualquier diferencia política, y eso tenemos que empezar a aplicarlo allá en las redes. Porque mire, muy pocas personas usted físicamente las ve hablando por ahí, dialogando o discutiendo sobre política. Son más abiertos a decir muchas cosas en las redes sociales, pero en la calle ni se dice nada. ¿Ya? Entonces, como lo estamos haciendo allá y somos ciudadanos digitales, pues empecemos a ir dejando a un lado esas diferencias. En nuestra ciudad, en Buenaventura y en nuestra región del Pacífico colombiano, pues digamos que la esperanza siempre ha sido una fuerza que nos sigue impulsando hacia adelante. Y por eso, más que lamentar un resultado, o más que celebrarlo también, este es el momento de esperar que las decisiones que se vayan a tomar desde el gobierno
nacional actual, o sea, el que viene a partir del 7 de agosto, pues sigan contribuyendo al desarrollo, a la seguridad, a la educación y a las oportunidades que millones de colombianos, pero especialmente nosotros de Buenaventura, estamos anhelando. El nuevo presidente viene a gobernar el país, pero la nación, nuestro territorio, lo construimos nosotros. 4:53 minutos en la tarde, la dirección es de Elber Rengifo Micolta, en los controles Sammy Salcedo, hoy en la gran conmemoración que hicimos hoy del Día Mundial de la Música, que es el 21 de junio, pero hoy lo estuvimos disfrutando y celebrando con la música de los artistas del Distrito de Buenaventura. Como siempre, el programa La Tarima, un espacio para informar, para reflexionar y también para recordar que el futuro de nuestro territorio también depende del compromiso de cada uno de nosotros. 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Mi nombre es Frank Delgado. Que tengan un resto de tarde feliz y gracias por subirse a la tarima y mostrarnos su talento. Chao.

0: 5 y 2 minutos. 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

0: 5:30.
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0: tardes, muy buenas tardes a todos nuestros seguidores que siempre están ahí atentos a la 106.6, la emisora Voces del Pacífico, la que lo tiene absolutamente todo. Un saludo muy especial para nuestro director Elmer Regifio Micolta, para nuestro coordinador Jordi Cabezas, a todos y cada uno de los compañeros que y compañeras que habitualmente mantienen informado día a día a la comunidad bonaverense. A Sammy Salcedo aquí en los controles. Y bueno, arrancamos en este caso hablando hoy oficialmente, sí, hoy oficialmente se le entregó la credencial al presidente y al vicepresidente electo de la República. Muy buenas tardes, Jordi Cabezas.
1: Muy buenas tardes, Toño, muy buenas tardes a Sammy, a Tata, a todos los oyentes que son la razón de ser y a nuestro director, igualmente a nuestra compañera Merced Zuley García Sánchez y a Marta Fanny Vanega Lemos. Pienso que indudablemente la noticia del día fue obviamente, como usted lo decía, la entrega de la credencial al presidente Abelardo de la Priella y a su fórmula vicepresidencial. Me parece que tuvo un discurso como fuerte, habló que de los grupos al margen de la ley tienen una semana, criticó algo.
0: Bueno, ahí teníamos a nuestro director, nuestro coordinador, Jordi Cabeza, parece que tiene problemas técnicos, hoy se encuentra conectado vía WhatsApp aquí en la tribuna. Así que bueno, vamos a escuchar ahora el discurso, en este caso por parte del presidente electo Abelardo de la Espriella, en el momento que se le entrega la credencial. Sammy.
2: Gracias. Permítanme extender un saludo muy especial a quienes hoy nos acompañan. Al doctor José Manuel Restrepo, vicepresidente electo de la República de Colombia. Doctor Hernán Penagos, registrador nacional. Gracias, señor registrador. Gracias por esa labor, señor registrador. Un aplauso y todo mi respeto para usted. Doctor Lidio Arturo García Turbay, presidente del Senado de la República. Doctor Julián David López Tenorio, presidente de la Cámara de Representantes. Doctora Paola Andrea Meneses Mosquera, presidente de la Corte Constitucional. Doctor Iván Mauricio Lenis Gómez, presidente de la Corte Suprema de Justicia. Doctor Alberto Montaña Plata, presidente del Consejo de Estado. Doctor Gregorio El Hach Pacheco, procurador general de la Nación. Doctora Luz Adriana Camargo Garzón, fiscal general de la Nación. Doctor Carlos Hernán Rodríguez Becerra, contralor general de la República. Doctora Iris Marín Ortiz, defensora del pueblo. Doctora Marilucero Novoa Moreno, presidenta del Consejo Superior de la Judicatura. Presidente del Consejo Nacional Electoral, magistrado Cristian Ricardo Quirós Romero. Vicepresidente del Consejo Nacional Electoral, magistrado Alfonso Campo Martínez. Magistrados del Consejo Nacional Electoral, magistrado Pablo Julio Cruz Ocampo, magistrada Alba Lucía Velázquez. Magistrada Fabiola Márquez Grisales, magistrado Álvaro Hernán Prada Artunduaga, magistrada Maritza Martínez Aristizábal, magistrado Benjamín Ortiz Torres, magistrado Álvaro Echeverri Londoño, magistrado Altus Alejandro Vaquero Rueda, señor magistrado de la Corte Constitucional Carlos Camargo Asís, doctor Carlos Arturo Ramírez Vázquez, presidente de la Comisión Nacional de Disciplina Judicial, y con sus señorías, las honorables magistradas, magistrados y consejeros de las altas cortes que hoy nos acompañan, señores oficiales de la fuerza pública, señoras y señores representantes de la misión de observación electoral del cuerpo diplomático, directores y directoras de los medios de comunicación, directivos y servidores de esta corporación, invitados especiales, primera dama Ana Lucía Pineda. Con Con profunda humildad y consciente de la inmensa responsabilidad que me ha otorgado el pueblo, elevo en primer lugar mi gratitud a Dios Todopoderoso, fuente de toda sabiduría y guía permanente de las naciones y de los hombres. A Él encomiendo mi vida.

0: cuyo amor, sacrificio y fortaleza hicieron posible este camino. A mi vicepresidente y su familia, total gratitud.
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2: Bueno, ahí escuchábamos a el presidente electo en su discurso, en el momento que recibe la credencial. Y Jordi, importante que desde el escenario contendor o adversario se haya podido aceptar, en este caso, el resultado de preconteo y escrutinio que determina la elección de Abelardo de la Estrella como presidente electo de la República de Colombia.
3: Discurso muy fuerte, criticando al gobierno de manera fuerte, criticando a los partidos políticos. Dijo que no va a haber, prácticamente que no iba a hacer, hacer alianza con ellos, a los medios de comunicación. Me parece que una actitud, hay que decir sinceramente, los medios primero estuvieron con María Fernanda Cabal, pero después se fueron todos, ¿no? Que, excepto algunos, tal vez Daniel Coronel, RTBC, todos los medios apoyaron masivamente a Abelardo de la Estrella. Me parece que un presidente no puede ser así como quisquilloso, de verdad. Tiene que aceptar, tiene que ser el presidente de todos los colombianos. Y que bueno, me parece que fue un discurso muy fuerte. Dijo que tienen una semana, dos semanas tienen los grupos al margen de la ley, porque si no los va a seguir.
4: Un mes, don Jorge.
3: Los va a perseguir.
4: Don Jorge, un mes.
3: Sí. ¿A un mes ahora?
4: Sí, sí. Un mes.
3: ¿Un mes? Ah, yo había, sí. Yo había escuchado un mes. De verdad que no me gustó, no me gustó el discurso. Ese con tanto, es que los partidos políticos, aunque no le dieron el frente, fue que los apoyaron. Si no fuera por los partidos políticos, no había llegado a ser presidente. Y los medios, Caracol, RCN, ¿quién más? Blue Radio.
4: Don Jorge.
3: La W.
4: Don Jorge.
3: Estos medios inicialmente estuvieron con Paloma Valencia, pero después cuando Valencia inició a decrecer, todos se fueron con Abelardo de la Estrella. Lo que pasa es que como que no les gusta que le hagan las preguntas, como que hay que entregarle pues obviamente el cuestionario, y me parece que eso no está bien. Si va a hacerlo de esa manera, va a tener muchísimos conflictos y va a ser muy difícil, porque ¿cómo va a armar una coalición? ¿Será con los cuatro senadores que tiene? No creo. Porque ya el pacto histórico tiene como casi 35-40, y él tiene que hacer coalición, porque hoy no va a ser un gobierno muy, pero muy difícil, que no va a poder avanzar ni trascender. No sé, ya tiene hoy el presidente de todos los colombianos, tiene que pensar cómo hace coalición y sacar adelante sus respectivos proyectos. Sí, me parece que de esa manera, porque si no, va a ser un gobierno que va a tener muchísimos tropiezos desde el inicio. De verdad, me preocupa la actitud del presidente electo, criticando a todo el mundo, como que todo el mundo tiene que decir amén, como que todo el mundo pues tiene que, no le puede decir absolutamente nada. Los gobiernos se fortalecen cuando hay críticas con argumentos. Hasta ahora nadie lo ha criticado. La gente, ya el doctor Cepeda dijo que el pacto histórico era oposición, y es normal. La oposición fortalece los gobiernos porque hay una actitud crítica en algunas decisiones. Compañero Antonio.
2: Pues bueno, Jordi, lo que decimos y hemos venido repitiendo aquí, ¿no? Una cosa totalmente diferente ser el candidato que ser presidente. Yo recuerdo que Gustavo Petro en su primer año fue así. En algún momento nosotros decíamos en qué momento se va a quitar la ropa de candidato. Deben de recordar que son el presidente no solo de los que lo eligieron, sino de toda la nación colombiana. Y si intenta hacer una copia de lo que es Trump o de lo que es Milei en Argentina, pues le va a costar, va a ser muy difícil poder lograr los cambios o reformas que anunció durante su campaña presidencial si no establece alianzas en el Congreso de la República. Casi siempre es así. El primer año son años de donde el Congreso está como diciendo, esperando a ver cómo se mueve la cosa. Ya el segundo año, donde están las alianzas, y ya ahí en más se establecerá si hay acuerdos permanentes entre gobierno y Congreso. Y creo que va a haber un tema de frenos y contrapesos muy importante. Y coincido con usted, Jordi, pelearse con los medios de comunicación cuando realmente, sobre todo en cuando en algún momento cayó en las encuestas Paloma Valencia, todos los medios de comunicación se volcaron hacia Abelardo de la Estrella.

0: Sí, realmente, ojalá pueda enderezar eso. Tiene que tener una coalición, puede crear una coalición de 55 o 60 senadores para que saque su iniciativa y ojalá esa iniciativa sea la que más le conviene al país. Pero eso, tildando a todo el mundo de corrupto, a la izquierda, a la derecha, pues tiene, pues, ¿cuál es su propuesta para restablecer el gobierno, para ponerlo a avanzar con sus programas en materia de salud, en materia de educación, en materia de empleo, o el tema de las obras? Las obras son importantes porque de alguna manera cuando hay obras importantes, pues obviamente generan crecimiento, ahí se establece el comercio. A mí sí me dejó muy preocupado este discurso de Abelardo de las Priellas. Sí, lo veo como muy quisquilloso, piense que yo soy el presidente y a mí yo oigo lo que quiere y a mí todo el mundo me tiene que aceptar lo que digo. No, ya le colaboraron muchísimo y ahora gobierne con propuestas, con argumentos, si está criticando tanto especialmente a los medios de comunicación. Y tiene que aceptar que tiene que haber, obviamente, una oposición. Sí, una oposición la tuvo el presidente Petro, especialmente el último año y medio. Ah, entonces, ¿qué le pasa a este señor? No, deporte serio, con todo respeto. Sí, maestro
1: Don
0: Toño.
1: Jorge,
0: Sí.
1: yo le dije que votara bien, diga. No extremo a apostan 500 o ibuprofeno. Que
0: Estoy
1: vote
0: enojado
1: bien.
0: contigo. Estoy un poquito resfriado y me tuve que tomar un medicamento. Estoy sudando acá, hermano.
1: Sí, yo lo entiendo. Le subió el cortisol a Abelardo de las Priellas. Siga, Toño.
2: Sí,
0: Sí, de
2: sí,
0: verdad.
2: sí. No, bueno, yo creo que además el mensaje que se está enviando por parte de algunos sectores de que ya dicen que son partidos de gobierno no es el más alentador. Se está intentando instalar una narrativa que han llamado el voto fusil, donde supuestamente, y esto es lo más grave que se habla y se asevera sin tener pruebas, sin hacer una denuncia previa ante los entes correspondientes, y que en la gran mayoría de los sectores donde ganó Iván Cepeda, se votó presionado en este caso por los grupos al margen de la ley que están en la zona o que influencian de alguna u otra manera en algunas regiones del país. Me parece que no es algo positivo para el ambiente y cómo está hoy el país dividido políticamente. Yo creo que es momento de llamar a la tranquilidad. Sabemos que en el ejercicio democrático van a haber contradicciones, van a haber confrontaciones, que esperamos que las confrontaciones sean las confrontaciones de las ideas, de las propuestas. Podemos estar en desacuerdo en alguna reforma, pero que esto no lleve a más violencia. Colombia es un país que... Jorge, ¿usted cuántos años tiene?
0: No lo voy a decir.
2: Bueno, listo.
0: Más
2: Entonces,
0: de
2: si
0: 60 la
2: ti,
0: tiene.
2: bueno,
1: Seis, ¿no?
2: si tiene más de 60, si tiene más de 60, entonces usted nació viendo violencia aquí en Colombia. Entonces, es algo muy, muy grave que sigamos replicando de alguna u otra manera hasta cuando Colombia sigue las nuevas generaciones sufriendo todo este tema del conflicto armado. Entonces, yo creo que de ahí, desde los escenarios políticos, desde los escenarios de decisión en lo nacional, en lo local, en lo regional, en lo departamental, hay que llamar a la tranquilidad. Vuelvo y repito, más allá de las diferencias y contradicciones que pueden haber en torno a lo político.
0: Bueno, le tengo un dato. El padre Abelardo de las Priellas, que se llama Abelardo de las Priellas Yunis, lanza dura crítica al uribismo. Dice que si en caso de unas próximas elecciones, ya están pensando la próxima, le ganaremos en primera vuelta. Muchas personas, por ejemplo, el asesor de Abelardo Suárez, muchas personas quieren apartar al uribismo de la campaña ya del gobierno de Abelardo. El señor Yunis también mencionó en su crítica a Iván Cepeda, a Gustavo Petro y nuevamente a Álvaro Uribe, lo que desató un fuerte debate político en los diferentes sectores. Si sigue con esa actitud, va a ser muy difícil tener mayoría y va a ser difícil sacar sus iniciativas. No sé, yo creo que ya no está en campaña. Tiene que pensar, tiene que analizar y hacer las propuestas que permitan generar confianza a los diferentes colombianos. Y no va a ser una administración muy complicada, muy difícil. Si va a cambiar, pues obviamente que con los partidos, si se va a acercar, que acercarse de una vez para que haga una mayoría y pueda sacar iniciativas, pero entienda que va a haber oposición y algunos sectores, pues si no hay participación, porque la política es esa, difícilmente van a votar su iniciativa. Él no es un rey, no es un príncipe, es el presidente de Colombia. Y como presidente de Colombia hay una estructura democrática para sacar las iniciativas adelante. Entonces, esperemos a ver a este principito, pues, que se llama Abelardo de las Priellas.
2: Esperemos a ver, Jorge, yo creo que, vuelvo y repito, hay situaciones u acciones que se pueden emitir desde el discurso, pero ya la praxis es otra situación totalmente diferente. Esperemos a ver en el momento que se posesione, donde tiene que empezar, por ejemplo, estos 4 meses que le quedan después de las elecciones, lo primero que se viene es dictar la primera alza del salario mínimo. Ahí vamos a empezar a ver cuál va a ser el talante de este gobierno de cara a los próximos 4 años. Así que dejamos ahí el análisis. Vamos a estar tocando todo el tema político en el desarrollo de estos últimos días de el gobierno de Gustavo Petro, cómo sigue reaccionando frente a la nueva elección de presidente de la República. Jordi, y nos bajamos desde la zona andina, acá al suroccidente colombiano. Vamos a hablar acerca de la situación de Buenaventura, donde desde hace algunos días se adelantaba un plantón o, digamos, una toma pacífica por parte del Comité del Paro Cívico en el muelle turístico. Esto generó muchos traumatismos. Recordemos, Jordi, que el muelle turístico de Buenaventura tiene su nombre turístico, pero no solamente es por donde se mueven los turistas, sino que también muchos nativos y pasajeros que van hacia las playas, hacia los diferentes corregimientos de Buenaventura, también en toda la costa litoral pacífica, los trabajadores que van, muchos embarcan por ahí, que van hacia el puerto de Agua Dulce. Así que esto generó muchos traumatismos estos días. Hoy estaban adelantando la negociación. Al parecer llegaron unos acuerdos. Hay que esperar que salga el documento. ¿Cuáles son los acuerdos? En el desarrollo del día de hoy se estableció un corredor humanitario para permitir que las personas que venían llegando de la costa litoral, de las playas y de los diferentes corregimientos de Buenaventura pudiesen salir por ahí, por el muelle. Jorge.
0: Sí, de todas maneras, desde que yo me conozco, bueno, el primer muelle que era de madera, y ahí siempre ha estado la gente de los sectores turísticos de Buenaventura, de las comunidades de esos sectores, de esos nativos, han estado allí, han utilizado el muelle, y me parece que ahora no se le puede sacar de alguna manera. Cualquier decisión que se tome, a pesar de la estructuración del proyecto, del manejo del muelle que se sea, me parece que debe ser respetado, digamos, la utilización del muelle por parte de las personas que viven en esos sectores. Porque básicamente ellos son los que de alguna manera mantuvieron ese muelle vigente. Entonces, una decisión es ahora apartarlo. Ay, me parece que tiene que replantear eso, o no sé, en el tema de costos, tiene que ser unos costos muy bajitos. Ese es un tema complejo porque está muy cerrado. No sabemos la parte intrínseca, la parte al interior de esta decisión, porque sabemos que pues, esto inició en una exposición que hizo la gobernadora haciendo un balance de su gestión. Le preguntó a los habitantes de Buenaventura que cuál era el proyecto que más están esperando, y después, obviamente, sorprendentemente, la propuesta que ganó fue el tema del muelle turístico. Ojalá haya un acuerdo y que se entienda que los nativos de esos sectores, pues allá viven personas, son seres humanos y han utilizado el muelle por todo el tiempo. Bienvenida a la modernización, pero hay que respetar a esa gente que siempre han utilizado y han mantenido el muelle. Por lo menos yo lo veo de esa manera, Juan Antonio.
2: Duda, Jorge, yo creo que es importante que la comunidad tenga participación en el y aquí lo hemos referido en el muelle turístico. Yo creo que nadie se opone a su modernización, nadie se opone a que se establezca un muelle que tenga talla internacional, que pueda generar mucho más empleo, cierto, que pueda ampliar esa gama de ofrecimientos en el tema turístico en la ciudad. Ya sabemos que hay varios yates que están ahí, están prestando el servicio, pero el muelle, es que, Jorge, no está mal, vuelvo y repito, no está mal que se establezcan las alianzas público-privadas, no está mal, hay empresas que funcionan muy bien bajo este binomio. El problema es, Jorge, cuando esa alianza público-privada termina en prejuicio de el distrito, que es el propietario, que es el que muchas veces hasta invierte los recursos para poder construir en este caso los diferentes espacios, termine subyugado a un privado y que el privado no tenga ningún tipo de control. Yo sí creo que nosotros debemos, si es esa alianza público-privada que se va a establecer, esa empresa, Buenaventura debe tener el 51% y que la alianza público-privada, no sé cómo sea la figura, debe tener el 49% o una minoría de acciones.
0: Lo puede manejar el privado, pero como dice usted, porque los privados a veces son mucho más serios, pero que igualmente tengan en cuenta los nativos del sector. Y obviamente yo pienso que el distrito debe ser mayoría, siempre ha sido así, ese muy está en el territorio, aquí están las personas que siempre se han movilizado por ahí, y además esto falta mucha más claridad, primero la forma como se dio, repito, en una audiencia pública, ella está hablando de su gestión, le preguntó a la comunidad cuál era el proyecto que más requería, y al poco tiempo dijo que era el muy turístico. De todas maneras tiene que ser mucho más explícito, porque esto está generando un impacto, obviamente, que no se ve como le digo, para no... hay que tener como mucha más claridad, hay que hacer posiciones, hay que decirle a la gente realmente, no solamente a las personas que utilizan el muelle, sino a toda la comunidad de Buenaventura. Yo pienso de esa manera, don Antonio. Yo creo que ahí ya, no sé si me requiera, yo lo voy a dejar. No sé si terminamos con este tema del muelle, pero igualmente continúe con el programa. Si es necesario, vuelvo y llamo. Sí, pero de todas maneras, ese tema del muelle, sí, ya hay que decirle con claridad a la gente qué es lo que está pasando, cómo va a ser el manejo, cómo es la composición accionaria, porque ha habido como algún hermetismo. Dicen que no, que no se ha creado una empresa, ahora ya la empresa está creada, y de alguna manera están quedando un poquito apartados los nativos, las personas que han estado históricamente en ese muelle turístico. Don compañero Toño.
2: Bueno, Georgi, muchas gracias, Georgi. En minutos estaremos hablando también del Mundial. Tenemos oyente en línea. Oyente en línea, muy buena tarde. Nos regala su nombre, por favor. ¿Cómo está? ¿Cómo está, don Diusa? ¿Cómo va usted?
3: Se encuentra un poquito... Salud, hombre.
2: Sí, el hombre está un poco... Está con una alergia, tiene... Así que por eso se encuentra vía WhatsApp también.
3: Quiero meter un poquito la cuchara, como decía mi mamá, con el tema del embarcadero. En lo siguiente, resulta que entre 1940 y 1950, el Ministerio de Obras construyó esa estructura, lo que es la parte de concreto, ¿no?, de ese muelle. Y en una época, ese muelle lo utilizaba únicamente lo que era la antipiánica, lo que era el CEN, que ellos hacían para combatir la malaria aquí en el Pacífico. Eran los hijos que utilizaban ese muelle, construido por el Ministerio de Obras en esa época, porque el embarcadero turístico era la rampa donde está la pagoda hoy por hoy. Por la rampa era que se movilizaba todo, y inclusive los kioscos de comida de todas las personas que tenían su negocio, todos estaban instalados ahí en el sector de un poquito más adelante del Hotel Estación. Allí todo eso era una cantidad de kioscos para comida, bebida y todo ese tipo de cosas. Pero todo el turismo se hacía por la rampa. Ya posteriormente, cuando eso ya empezaron a entregarlo a la DIMAR, a la pagoda, entonces esas personas empezaron a trasladarse a esa zona de Cámara de Comercio, por todos esos lugares, y empezaron a darle vida a ese embarcadero. Y posteriormente, en el gobierno de Villegas, de Germán Villegas, me parece que fue que ya él se dio a la tarea de traer del Canadá la parte flotante. Pero la historia es esa, el muelle prácticamente lo utilizaba era el SEN, o sea, la antipiánica, el servicio de malaria. Eso quería aportar el día de hoy.
2: Bueno, don Diusa, muchas gracias siempre, don Diusa, con esos datos tan importantes, datos históricos acerca de los diferentes espacios de aquí de la ciudad de Buenaventura. Yo también recuerdo cuando nosotros le hacíamos la rampa. Íbamos, cuando estábamos en vacaciones del colegio, nos íbamos, una de las actividades que teníamos fijas con los compañeros era irnos al parque, jugar fútbol ahí, luego irnos a nadar por el parque y también ir a pescar a pagoda. Bueno, nos vamos a un corte comercial, es 6:00 p.m.
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0: Bueno, y continuamos aquí en La Linterna. Sammy, ¿este año vas para Petronio o no?
1: Si me lleva primo hermano, yo voy. Sí, de una. Montadito en el coche.
0: Muy buenas tardes, primo hermano. Buenas tardes, primo hermano. ¿Sí nos escucha?
2: Sí, sí. Ahí sí.
1: Ya está metido en un baúl.
2: No, no, querida, está pasando mucho de la tomura, pero ya ahí.
1: Vale,
2: suba
1: el segundo
2: piso. Vamos a
0: subir. Bueno, aquí estamos con Harry. Harry, el primo hermano, un hombre de la cultura de Buenaventura, de la cultura del Pacífico, de la cultura nacional, referente en cuanto a todo lo que tiene que ver con el tema folclórico en nuestra ciudad. Tiene un grupo muy, muy importante, tiene un semillero muy importante que ya es muy reconocido a nivel local, departamental y nacional. Harry, una vez más, clasificados al Petronito.
2: ¿Aló?
0: ¿Aló, sí, primo hermano?
2: Epa, ¿cómo vamos, primo Antonio? Aquí en Bendición, desde el palenque relajado y planeando cosas, planeando todo lo que viene.
0: Ah, bueno, listo. Ahí siguió las instrucciones de Sammy. Se subió al segundo piso del palenque, allá en medio de bombos, cununos y guasá.
2: ¿Me escuchas? ¿Palo? ¿Qué te cortó?
1: Espera un momentico, primo hermano. Ya le volvemos la llamada para ver si nos da mejor
2: condición. Bueno, ahí mejoró.
1: ¿Ahí mejoró?
2: Sí.
1: Listo.
0: ¿Sí nos escucha, primo hermano? ¿Nos escucha bien?
2: A usted, a mi primo sí lo escucho bien, pero cuando me habla Antonio es que lo escucho entrecortado.
0: Se escucha entrecortado, ¿qué será? Bueno, vamos a mirar, a ver, ahora le marcamos de nuevo, primo hermano. Le vamos a marcar de nuevo. Sí, hay algunos de los grupos de Buenaventura ya clasificados también en diferentes modalidades. Recordemos que el Petronio realiza eliminatorias en cada uno de los diferentes corregimientos, municipios del Pacífico, y podemos nosotros disfrutar en general de todas las variedades que tiene la música folclórica del Pacífico. Ahora sí, primo hermano, buena tarde nuevamente.
2: Buena y bendecida tarde para ti, primo Antonio, y para todos los oyentes de tu prestigioso programa.
0: Primo hermano, una vez más, el grupo, el palenque del primo hermano clasificado al Petronito.
2: Oiga, como digo yo, esto sí es bonito. Sí, señor, efectivamente, el lunes nos llegó el resultado de la selección y convocatoria, pues, para que nosotros este año representemos a Buenaventura con nuestro niño y la agrupación Palenque Sonoro, que es una de las de los grupos representativos del palenque, el primo hermano.
0: Primo hermano, ¿cuántas veces ha participado usted con el Palenque Sonoro en Petronio?
2: Pues, como le decía yo ayer a un amigo que tiene una escuela nueva, me decía que no iba a participar mal. Y dije, manito, yo como aspirante he estado como 6 veces aspirando, y esta es la segunda vez que logramos clasificar. Clasificamos en el 2022, que tuvimos una apoteósica presentación con nuestra canción Queremos Vivir en Paz, que fue algo espectacular e inolvidable. Y este año 2026, que cumple 19 años el Petronito, y volvemos con todo el sabor del palenque, primo hermano.
0: Primo hermano, cuéntenos un poco cómo está el semillero del Palenque Sonoro. Siguen los mismos niños de esa primera presentación que ustedes tuvieron en el Petronio, ya son 4 años, ya Malcolm Ali ha crecido. ¿Cómo están todos los niños?
2: Pues los niños a la expectativa, con más experiencia, claro que sí, ya después de 4 años, hay algunos que están con nostalgia porque ya superaron la barrera de la edad. Petronito, por ser un plan de salvaguardia y se trabaja con semilleros, entonces tiene como reglamento que los chicos deben estar entre los 6 y los 15 años no cumplidos. Los 15 años no cumplidos. Y entonces ya de los que fuimos, de los que fueron la primera vez, en el 2022 ya hay como 6 o 7 que por límite de edad no van a estar, pero los que están van con la misma batería, con la misma energía, con el mismo sabor, llevamos nuevas canciones, pero sobre todo se lleva la sabrosura de Buenaventura a ese espacio.
0: Hermano, bueno, a propósito, para allá iba encaminada mi pregunta, ¿cuáles son las nuevas composiciones que en este caso tiene Palenque Sonoro? Queremos Vivir en Paz fue un palo, un hit, por ahí todavía uno le queda la cancioncita, Queremos Vivir en Paz, le queda uno todavía en el subconsciente. ¿Cuáles son los nuevos temas que tiene el Palenque Sonero?
2: Bueno, ahí Sonoro, hay una canción que se llama Llegó Palenque Sonoro, precisamente. Esta vez ya vamos sin miedo sin miedo al éxito con Malcolm Ali. Cabe recordar que con mucho respeto, pues tocó meter un chancuco ahí porque Malcolm Ali hace 4 años tenía nomás 3 años y me tocó meterlo como mascota. Y después de que ya estábamos allá, no, pues carajo, ya, chante, que el hombre todo bravísimo porque no iba a cantar, porque no es que él estaba fuera del límite de edad, que era de 5 años, y él tenía de 5 o 6 años y él tenía 3. Pero entonces vamos con Ali ahora sí, con todo el sabor y la experiencia, con una canción que se llama Llegó Palenque Sonoro. Tenemos una canción que se llama Yo Quiero Cantar, y otra canción que se llama El Pañuelo. Oye, son una bomba. Tanto la canción Llegó Palenque Sonoro es una letra de mi autoría, y la canción El Pañuelo también es una letra de mi autoría, y la canción Yo Quiero Cantar es una canción que habla sobre los derechos humanos. Una canción muy bonita que ya la grabamos, ya tenemos el video, está próxima a ese lanzamiento. Yo creo que lo vamos a hacer por allá por esos días de Petronito, vamos a hacer ese lanzamiento de esa canción y ese video, que es una canción muy bonita, que se hizo aquí en esta aula de clase, que la hicieron, yo puse el estribillo, puse la letra del estribillo, pero la canción en sí fue obra de los mismos niños. En la clase de composición y literatura, junto con los profesores, empezamos a hacer una lluvia de ideas sobre la importancia de los derechos humanos, derechos y deberes humanos que tenemos, y de allí, después de esa lluvia de ideas y en el tablero, se fueron escribiendo pues las palabras claves, y ahí salió esa canción muy bonita que se llama Yo Quiero Cantar.
0: Hermano, deleítenos ahí con una estrofita ahí, una estrofa de esa canción, cortico.
2: Yo con el respeto de los oyentes, yo voy a hacer algo mejor, voy a traer al cantador, espera un momentito, no sé si escucha mucho ruido, pero voy a llamar al cantador, al dueño de su canción, para que el hombre la cante con todo el sabor.
0: ¿Dónde está Ali?
2: Ali, venga.
1: Don Jorge, está en línea.
2: Venga, Malcolm Ali. Ahí viene Malcolm Ali, venga, venga, man.
0: Uno de los...
2: Ahí, es que me toca subir y bajar al segundo piso, pero ya viene Malcolm Ali. Venga, Malcolm Ali, estamos aquí en una entrevista en radio, y entonces quieren escuchar la canción, una de las canciones con la cual clasificamos al Petronito. Entonces, para cantarla, Llegó Palenque Sonoro. 1, 2 y 3.
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0: Escuchamos a Malcolm Ali, una de las.
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0: Sí.
1: Todo y todo. Oye, esa es.
2: Primo hermano,
1: Imagínate,
2: ahí
1: hombre.
2: ya a Ali se le está hasta enronqueciendo la voz, ya Ali.
1: Y ya 7 años el hombre ahí ya con todo el sabor, el flow. Yo sé que la de Yo Quiero Cantar, usted la escuchó cuando vino en diciembre
2: Al pesebre.
1: al pesebre.
2: Sí,
1: Sí,
2: señor.
1: señor, usted la ha escuchado, ya la ha escuchado, pero pues ya la grabamos en una junta que hicimos con Brian Payán de Proipaz, y la grabamos en el estudio de Willy García, aquí en el estudio del Lleras.
2: Yo tengo
1: Todo el
2: la
1: proceso
2: fundación,
1: de
2: yo tengo
1: grabación lo
2: fe.
1: hizo el maestro Zenén Hurtado, y nada, y el video lo hicimos con Cuadro.
2: Ah,
1: O sea que
2: bueno.
1: eso es una bomba, manito. Eso es
2: Oiga, usted
1: una
2: se, oiga, primo
1: talento
2: hermano.
1: local.
2: Primo hermano, pero usted ya está en otro,
1: Manito.
2: usted está, no está ni siquiera en otro nivel, está en otra estratosfera. Usted se juntó con lo mejor de Buenaventura para realizar ese video. Yo ya lo espero. Cuadro, que es uno de los mejores realizadores y productores de video, no solo a nivel de Buenaventura, sino a nivel de Colombia. Sabemos de la calidad de Cuadro y con dos tipos muy importantes también de la música folclórica, con el maestro Zenén y en el estudio de la Fundación Yo Tengo Fe de Willy García. Primo hermano, para cerrar, un mensaje a toda esa comunidad que hace parte de la cultura y el folclore de Buenaventura.
1: Hermano, queremos vivir en paz. La cultura nos une, la cultura edifica, la cultura hace mejores seres humanos. Y por eso desde aquí, desde el Palenque, seguimos en esta siembra de semillas, alentando a todos los amigos que están haciendo cultura y sobre todo a todos los amigos que tienen semilleros, que están haciendo semilleros, que a raíz de este auge que ha tenido la escuela Bogando, la escuela Quilombo, de maestro Yonki Bogando, del maestro Jairi Turre, que ha tenido también la misma escuela de la maestra Alcina. Han salido muchas otras escuelas buenísimas, y eso me alegra, porque algunos de ellos me dicen: primo, hemos visto lo que usted está haciendo y nos hemos pegado. Y esa es la tarea, enseñar nuestra cultura, enseñar nuestras tradiciones. Es la forma que, por lo menos, yo he pensado de quitarle niños a la guerra y que haya más niños para la paz, más niños con mucha sensibilidad. El arte es de sensibilidad, es de amor, es de compartir, es de ser mejores seres humanos. Así que ese es el mensaje para todos. Y nada, decir Antonio, me disculpas que abuse de tu tiempo, pero este año el Petronito tiene una particularidad. Siempre escogen un representante por departamento de fuera de Cali. Pero este año vamos dos grupos de Buenaventura. Va también uno de los grupos representativos de la escuela Quilombo, Marea Viva, creo que se llama el semillero. O sea que este año de Buenaventura vamos dos semilleros. Por lo general siempre va uno solo. O sea que este año Buenaventura va pegando duro en ese Petronito, porque vamos, en vez de uno somos dos, como dice el otro.
2: Bueno, primo hermano, Harry, el primo hermano, muchas gracias por aceptar la invitación a estos micrófonos y muchos éxitos con el Palenque Sonoro.
1: Epa, gracias a ustedes por la invitación, y aquí estamos, manito.
2: Bueno,
1: Esto
2: primo
1: sí es
2: hermano, un
1: bonito.
2: abrazo ahí, Harry, primo hermano. Continuamos, Georgie. Hablemos de mundial. Estamos en modo mundial, Georgie.
0: Ustedes
2: Clasificó
0: me
2: hoy un
0: clasifican.
2: equipo, otro equipo sudamericano. Ya son cuatro los equipos sudamericanos clasificados.
0: Uruguay no ha clasificado.
2: Ecuador.
0: México también, ¿no?
2: Sí, México,
0: Primero en
2: pero
0: su
2: no, pero
0: grupo.
2: hablamos de los sudamericanos, de la Conmebol. Ya está
0: Ah, ya,
2: Colombia, está
0: claro.
2: Argentina, está Brasil y está Ecuador. Te estaría
0: Claro.
2: pendiente Uruguay y Paraguay para clasificar.
0: Uruguay la tiene duro, ¿no? Tiene que morar mucho políticamente enfrentando a España.
2: Sí, señor, enfrentando a España, pero eso decíamos hoy con Ecuador, enfrentando a Alemania. Realmente ya metiéndonos en el desarrollo del partido, me sorprendió el nivel de dos jugadores del fútbol ecuatoriano, de la selección ecuatoriana. Uno, Angulo, el extremo que juega en el Sunderland, realmente un jugador muy, como se dice en el argot futbolero, muy picante, habilidoso, de buen tranco, y la potencia que es una de las características que tiene este equipo ecuatoriano, y el otro, el autor del segundo gol, Gonzalo Plata, sabemos que es una de las figuras del Flamengo de Brasil, pero realmente volvieron locos a los, sobre todo a los defensas y laterales del equipo alemán. Y como decíamos, Georgie, hacíamos el análisis de la Champions al Bayern Múnich. Este análisis también cabe para la selección alemana. Jonathan Tah y Antonio Rüdiger les cuesta muchísimo cuando se adelanta el equipo y les toca que salir a campo abierto. Son jugadores muy grandes, con mucho peso, y les cuesta cuando se encuentran con delanteros habilidosos que los sacan de su zona de confort.
0: Bueno, yo había visto Plata con el Flamengo y no lo había referenciado, pero de lo que lo vi desde los primeros partidos, jugador muy habilidoso. Tiene que creérsela, es un jugador que puede seguir creciendo, y pues, no solamente el Flamengo, sino el club europeo, porque es picante, el habilidoso en cara, me parece que es un jugador importante. Ecuador ya clasificó y tiene buen equipo, tiene una mentalidad arriba y puede pasar con cualquier cosa. Cualquier equipo puede sacar a Ecuador.
2: Sí, sin duda. Ecuador, que había tenido, pues decían ellos que están un poco, digamos, con exceso de confianza por la gran eliminatoria que habían hecho, por el nivel que habían terminado jugando, y llegaron a la Copa del Mundo un poco, si podemos utilizar un término, un poco relajados. Pero se dan cuenta que en la Copa del Mundo es otra cosa, es totalmente diferente, donde todo el mundo se quiere mostrar, donde la alta competencia y el nivel se eleva. Pero Ecuador tiene una característica, Georgie, que hoy en el fútbol mundial es muy importante, y es la condición físico-atlética de sus jugadores. La condición físico-atlética y la resistencia. Por momentos, el equipo ecuatoriano superó al alemán en ese sentido. A pesar de que Alemania tiene jugadores también que son muy potentes físicamente. Y si nos vamos al otro lado, muy poquito de Alemania en el segundo tiempo. Un equipo sin imaginación. Tiene un jugador que, con mucho potencial, pero que nunca logró explotarlo, se quedó ahí a mitad de camino, y es Lorenz Sané. A pesar que hizo el primer gol del partido, un jugador que es zurdo, ha tenido una carrera futbolística muy extraña, ahora está por allá en el Fenerbahçe, en el Galatasaray de Turquía, campeón de la Liga Turca este año, y es compañero también de Davinson Sánchez, pero realmente les costó un medio campo del Ecuador que por momentos se notó desorganizado. Ya después que igualaron el partido, se organizaron con Moy Caicedo, Gonzalo Plata, todos ellos, Yeboa, que es muy buen jugador también, el zurdo, nacido en Alemania precisamente, Yeboa, y le pudo equiparar el partido a Alemania, no solo en lo físico, sino también superarlo en lo futbolístico.
0: Sí, usted tiene toda la razón. Yo no sé por qué el Leroy Sané es titular, hermano. Le jugué muy bien en el Manchester City, en el Bayern, hasta los dos primeros años, pero me parece que un jugador que no le veo nivel para ser titular en una selección.
2: No, realmente.
0: En cara. Sí, yo creo que ya está en descenso, y no solamente ahora, sino que tiene ya como unos 2-3 años que tiene un nivel discreto, pero el técnico, sigo confiando en él. Toño, yo quiero preguntarle, a pesar de que un equipo, estamos muy temprano en ese aspecto, pero ¿cuáles son las, digamos, no le puedo preguntar quiénes más pueden ganar el Mundial, cuáles son las selecciones que le parece mayor rendimiento hasta ahora en el Campeonato Mundial de Fútbol?
2: Jordi, ¿me repite la pregunta, por favor?
0: La pregunta, ¿cuáles son las selecciones de mayor rendimiento y que van a llegar a la parte alta, según lo que usted ve hasta ahora en el Campeonato Mundial? Aparte que esto apenas está empezando, y un equipo puede estar muy bien, y en un partido de eliminatoria, ahí se queda, ¿no?
2: Sí, el de hoy fue un muy buen partido. Sí, el de hoy fue un muy buen partido, Jordi, con muy buen nivel. De los partidos más dinámicos que he visto en el Mundial, fue el de hoy entre Ecuador y Alemania, Alemania-Ecuador. A mí me parece que Argentina es una selección muy, muy sólida, una selección compacta, y que tiene un sorprendente Lionel Messi en un muy buen nivel. Cumplió ayer, a propósito, 39 años de edad Lionel Messi, pero como que se estuvo guardando para jugar solamente el Mundial. Llegó en un muy buen nivel físico, se está corriendo bastante Messi, y yo creo que Argentina sigue siendo uno de los grandes favoritos, por lo que han mostrado en estos dos partidos. A pesar de que
0: Argentina conserva su estructura, los jugadores que vienen, yo creo que por lo menos tiene unos 10, 12 o más, del Mundial anterior y más o menos sabe jugar, ya tiene una identidad futbolística y creo que Argentina, Francia por nómina tiene la mejor nómina. Yo casi no he visto a Francia, pero usted cómo lo ve a Francia.
2: Francia tiene una muy buena nómina, no tan buen equipo Francia como se esperaría. Esperemos a ver cómo se desarrolla toda su situación después de cerrar grupos, ya que el técnico tuvo un percance familiar, el técnico Didier Deschamps, falleció su señora madre, le tocó desplazarse de la concentración. Esperemos pues que esta situación no termine afectando, digamos, el desarrollo o el rendimiento de los jugadores, en una situación personal muy delicada. Y Francia, sí, Francia me parece otro de los favoritos. Para mí son como dos de los grandes favoritos, los últimos finalistas de la Copa del Mundo. Ahí un poquito, sí, un poquito, a pesar de que pasó con puntaje ideal México con los 9 puntos, pero no futbolísticamente no lo veo. Esperemos a ver, México tiene esa, digamos, carga con esa mochila pesada, ellos le llaman el quinto partido. México, que es un histórico, se puede dar el lujo de decir que ha organizado 3 Copas del Mundo. En México, una selección que es la que lidera la Conmebol, perdón, la CONCACAF junto a Estados Unidos, pero le ha costado pasar a cuartos de final, ganar ese partido de octavos de final. Ellos le llaman el quinto partido. Llegar al quinto partido no lo han logrado en todas sus participaciones. Así que esperemos a ver si ahora lo pueden lograr.
0: Parece que han decepcionado los equipos asiáticos, ¿no? Tanto Japón como Corea del Sur, ¿no? Corea, que impresionó el primer partido, pero no sé si ya está eliminado, pero ha ido decreciendo. Y lo propio Japón, ¿no?
2: Sí, los equipos asiáticos sorprendieron. Pensamos que para este Mundial iban a tener una mayor evolución y al parecer involucionaron. Y es contradictorio porque, por ejemplo, Corea del Sur y Japón hoy tienen muchos jugadores reconocidos en el fútbol europeo, en buenos equipos, pero el rendimiento a nivel colectivo no ha funcionado y se les ha dificultado mucho jugar esta Copa del Mundo.
0: Bueno, habrá que esperar cómo se va desenvolviendo. Habría que mirar algún equipo como, por ejemplo, Holanda, una selección que ha decepcionado muchísimo. Yo no sé si ya está eliminada Bélgica. Tiene muy buen equipo, lamentablemente, De Bruyne. Tuvo también un Mundial hace 8 años, un Mundial relativamente interesante, pero a nivel de selección prácticamente no ha funcionado. Ahora que ya está prácticamente ya va de ida, ha sido muy discreto su nivel, su rendimiento, y Bélgica ha decepcionado. Holanda tiene buen equipo, ¿no? Había que ver el equipo de Haaland, ¿no?
2: Sí, Holanda, que actualmente se encuentra jugando, cerrándose la fase de grupos, está jugando contra la selección de Túnez. Holanda, nosotros aún nos cuesta decir Países Bajos. Holanda lo reconocemos como Holanda o Netherlands. Le va ganando 2-0 en 30 minutos al equipo de Túnez. Y Japón iguala 0-0 con Suecia. Más tarde son los partidos Turquía-Estados Unidos y el partido de Paraguay contra la selección de Australia. A Paraguay, que se juega ahí la clasificación. Así que, Jordi, nos estamos despidiendo.
0: Listo, Toño, muchas gracias, muy amable. A Fabi Salcedo también y a las compañeras Melzer y Marta Fanny, lo mismo que al director. Toño, muchas gracias.
2: Bueno, Jordi, igualmente mañana nos veremos aquí en La Linterna. Un saludo para todos nuestros seguidores que siempre están ahí atentos a la 106.6, a los cibernautas a través de nuestra fanspage Voces del Pacífico, a nuestro director Elber Benito Micolta, coordinador Jordi Cabeza, y a nuestros compañeros y compañeras que habitualmente informan día a día a la comunidad bonaerense, y a nuestro hombre aquí en la parte técnica, en los controles, Sammy Salcedo. El consejo de siempre: coma sano, haga ejercicio, tome agua, no hable lo que no sabe y piense en grande. ¡Chau, chau!
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0: Que Dios lo bendiga. Muchas gracias.
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